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2: Hola, ¿qué tal? Y feliz martes. Les saluda Nelly Hernández con el pronóstico del tiempo en este 21 de julio. Después del calor extremo con el que iniciamos la semana, hoy vamos a continuar con un ambiente todavía caluroso en gran parte de la región. Las máximas estarán subiendo entre los altos 80 y cerca de los 90 grados, y aunque el calor no será tan intenso como el de ayer, sigue siendo importante mantenerse hidratado, limitar su exposición afuera y tomar precauciones ante las temperaturas elevadas. Entre mañana miércoles y el viernes llegan cambios más importantes en las condiciones del tiempo aquí en Nebraska. Estarán aumentando las posibilidades de lluvia y tormentas aisladas. Además, se espera un ambiente mucho más fresco con máximas manteniéndose más cerca a los 70 grados. Sin embargo, ya para el fin de semana, sábado y domingo, se espera que el sol y calor regrese con máximas nuevamente en los 90 y 95 grados. Por lo tanto, que tenga un muy feliz martes y prepárese para los cambios de esta semana. Les informa Nelly Hernández para Telemundo Nebraska.
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2: Hola, ¿qué tal? Y feliz martes. Les saluda Nelly Hernández con el pronóstico del tiempo en este 21 de julio. Después del calor extremo con el que iniciamos la semana, hoy vamos a continuar con un ambiente todavía caluroso en gran parte de la región. Las máximas estarán subiendo entre los altos 80 y cerca de los 90 grados, y aunque el calor no será tan intenso como el de ayer, sigue siendo importante mantenerse hidratado, limitar su exposición afuera y tomar precauciones ante las temperaturas elevadas. Entre mañana miércoles y el viernes llegan cambios más importantes en las condiciones del tiempo aquí en Nebraska. Estarán aumentando las posibilidades de lluvia y tormentas aisladas. Además, se espera un ambiente mucho más fresco, con máximas manteniéndose más cerca a los 70 grados. Sin embargo, ya para el fin de semana, sábado y domingo, se espera que el sol y calor regrese, con máximas nuevamente en los 90 y 95 grados. Por lo tanto, que tenga un muy feliz martes y prepárese para los cambios de esta semana. Les informa Nelly Hernández para Telemundo Nebraska.
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3: Hola, ¿qué tal? Y feliz martes. Les saluda Nelly Hernández con el pronóstico del tiempo en este 21 de julio. Después del calor extremo con el que iniciamos la semana, hoy vamos a continuar con un ambiente todavía caluroso en gran parte de la región. Las máximas estarán subiendo entre los altos 80 y cerca de los 90 grados. Y aunque el calor no será tan intenso como el de ayer, sigue siendo importante mantenerse hidratado, limitar su exposición afuera y tomar precauciones ante las temperaturas elevadas. Entre mañana miércoles y el viernes llegan cambios más importantes en las condiciones del tiempo aquí en Nebraska. Estarán aumentando las posibilidades de lluvia y tormentas aisladas. Además, espera un ambiente mucho más fresco con máximas manteniéndose más cerca a los 70 grados. Sin embargo, ya para el fin de semana, sábado y domingo, se espera que el sol y calor regrese con máximas nuevamente en los 90 y 95 grados. Por lo tanto, que tenga un muy feliz martes y prepárese para los cambios de esta semana. Les informa Nelly Hernández para Telemundo Nebraska.
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2: Hola, ¿qué tal? Y feliz martes. Les saluda Nelly Hernández con el pronóstico del tiempo en este 21 de julio. Después del calor extremo con el que iniciamos la semana, hoy vamos a continuar con un ambiente todavía caluroso en gran parte de la región. Las máximas estarán subiendo entre los altos 80 y cerca de los 90 grados, y aunque el calor no será tan intenso como el de ayer, sigue siendo importante mantenerse hidratado, limitar su exposición afuera y tomar precauciones ante las temperaturas elevadas. Entre mañana miércoles y el viernes llegan cambios más importantes en las condiciones del tiempo aquí en Nebraska. Estarán aumentando las posibilidades de lluvia y tormentas aisladas. Además, se espera un ambiente mucho más fresco, con máximas manteniéndose más cerca a los 70 grados. Sin embargo, ya para el fin de semana, sábado y domingo, se espera que el sol y calor regrese, con máximas nuevamente en los 90 y 95 grados. Por lo tanto, que tenga un muy feliz martes y prepárese para los cambios de esta semana. Les informa Nelly Hernández para Telemundo Nebraska.
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2: Hola, ¿qué tal? Soy Verónica Sandoval con la noticia de la hora. Un recluso de Nebraska está acusado de agredir a un miembro del personal con un arma improvisada. La fiscalía imputó 6 cargos graves a Arthur Abdul Alem, de 39 años, tras una presunta agresión ocurrida el 9 de julio en la institución correccional estatal de Tecumseh. Los cargos incluyen agresión en primer grado contra un profesional de la salud e intento de agresión sexual en primer grado. Según documentos judiciales, Abdul Alem presuntamente utilizó un bolígrafo Bic provisto de 2 hojas de afeitar para agredir a una especialista de salud mental. También fue acusado de amenazar, estrangular e intentar agredir sexualmente al especialista. Para esta y más noticias, visita telemundonebraska.com.
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0: ¿Cómo estamos, señoras y señores? Muy buenos días, que les estén pasando súper heavy en este día. ¿Qué día es hoy? Es miércoles, ¿verdad?
1: ¿Qué día es? Viernes.
0: Viernes, sábado,
1: rápido,
0: domingo,
1: qué
0: total,
1: rápido.
0: No importa, ya, sin el mundial no importa nada.
1: Mi vida no tiene sentido.
0: Pónganme en, ¿cómo se llama? En duérmame, ¿no? En zona así, duérmame de aquí hasta el 2030.
1: En hielo ahí, pónganme, manténgame con vida, pero despiértenme hasta el 2030.
0: Ándale,
1: julio.
0: Sí.
1: ¿Cuándo?
0: Va a dormir.
1: Junio.
0: Regreso en 2030.
1: Hasta junio de 2030. Eso, imagínate. Imagínate, ah, caray, ¿qué pasó ayer?
0: Así como cuando llegas y,
1: ¿qué ha pasado, tío?
0: Eso está cañón, ¿no? Bueno, pues que lo estén pasando muy bien. Gracias por acompañarnos en esta mañanita de miércoles. Mucha información para ti el día de hoy. Así que prepárate porque aquí arrancamos.

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0: Estamos de regreso y también vamos a arrancar con una promoción super heavy. 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

0: ¿Qué tal? ¿Cómo estamos, señoras y señores? Con más en esta mañanita. 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Así las cosas. Patrocinador, en esta hora nosotros regresamos.
1: Aries, no seas tan desconfiado, así no conocerás a nadie. Tienes que hacer frente a un pago que habías olvidado. Si vas a firmar algún contrato de trabajo, léelo bien, Aries.
2: Tauro,
1: tu vida amorosa adquiere mayor intensidad. Te devuelven una suma que olvidaste que habías prestado. Quizá te propongan una nueva actividad en la empresa.
2: Géminis,
1: cuidado con los celos para quienes tienen pareja estable. Es un buen día para hacer números y ver dónde puedes ahorrar.
2: Cáncer,
1: estás predispuesto a la discusión con tu pareja, así que evítalo. Puedes vivir con menos de lo que tienes. Inténtalo.
2: Leo,
1: tu pareja demanda toda tu energía para aliviar las tensiones. No te preocupes por tus limitaciones económicas. Controla esa ansiedad que no te favorece en el trabajo.

Virgo. El amor irá viento en popa. Tu imaginación te saca de muchos apuros económicos. No dejes que los negocios te quiten el sueño, Virgo. Vamos a pausa. Regresamos más adelante con tu destino zodiacal.

0: Y seguimos con más, señoras y señores, el día de hoy. Y bueno, ya estamos... Oye, qué rápido está acabando el... Julio se me ha pasado muy rápido, ¿eh?
1: No manches, sí es cierto.
0: Ya pero... estamos a 22 y ya la próxima semana, que es el 31, es el bailongo. Y ahí,
1: se acaba
0: vámonos,
1: el mes y
0: vámonos.
1: Empezamos... No... Oye, hace un mes apenas estábamos en el museo.
0: Sí, es cierto.
1: Qué rapidísimo. ¿Por qué habrá sido?
0: I don't know, Idaho. Yo creo que porque hemos tenido mucha actividad también, ¿no?
1: Probablemente. Sí, sí. Pero bueno, ya estamos en agosto, en el mes número 8.
0: Casi.
1: Yo les vengo a decir algo. Les doy un tip.
0: A ver, dígame.
1: Que ya vayan comprando sus regalos de Navidad. Para que no les pese más
0: es una
1: adelante.
0: Es una buena opción, una buena idea, ¿eh? Y cheque dato. Es más, desde que voy empezando a comprar... De a uno, así de a poquito,
1: ¿no?
0: De a poquito, para que ya al mero, la mera fecha...
1: Ya no pese tanto.
0: No le compre a la pareja porque igual no llega con ella, ¿no?
1: Bueno, ¿sabes
0: qué? O compre otra.
1: No, ¿sabes?
0: Llega con otra.
1: Que compre algo genérico.
0: Ándale.
1: Eso es verdad.
0: Algo genérico, me late cacahuate.
1: Sí, para que diga, chinera, sí, para... Sí, no, sí, sí. Todo genérico para que no duela tanto.
0: Una buena opción. Buena observación. Bueno, regresamos.
2: Cuidado con las adulaciones, no las confundas con amor. Estás en un buen momento económico. Puedes deprimirte a causa de un ser querido, Libra.
3: Escorpio.
2: Día de éxitos económicos. Si alguien de tu trabajo te desespera, no pierdas la calma. Tu buen humor acelera tu recuperación siempre, Escorpio.
3: Sagitario.
2: No seas tan esquivo con la persona amada. Céntrate en lo necesario y no malgastes tu dinero. Cada vez te convocan más a las reuniones de la empresa.
3: Capricornio.
2: Evita los enfrentamientos con tus jefes. Esa esperada reconciliación con tu pareja ya viene, Capricornio. Intenta ahorrar.
3: Acuario.
2: Momento excelente para invertir tu dinero. Los nuevos trabajos serán bien recibidos por todos. Reflexiona antes de tomar decisiones.
3: Piscis.
2: Puede que tengas alguna diferencia con tu pareja este día. Profesionalmente estás en un increíble momento. Haz ejercicio, es vital para mantenerte en forma, Piscis.
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2: Amigos, España venció a Argentina y se han coronado campeona del Mundial 2026, firmando así además el mayor invicto de la historia del fútbol internacional. Recordemos, 38 partidos sin derrota, superando la marca de Italia. La Roja, amigos, acumuló 29 triunfos y 9 empates desde su última caída en 2024 ante Colombia, con victorias sobre potencias como Francia, Alemania e Inglaterra. El título y la racha confirman a España como la selección más dominante de la era reciente. Ahora te cuento que según las probabilidades de Polymarket, Lamine Yamal lidera con un 51% las apuestas para ganar el Balón de Oro 2026, esto tras coronarse campeón mundial con España. El joven del Barcelona supera a Harry Kane, quien apenas alcanza el 27%, y deja atrás a Lionel Messi, quien cayó al 8% tras la derrota de Argentina. Su impacto decisivo en club y selección lo coloca como el gran candidato a convertirse el nuevo rey del fútbol. Hasta aquí los deportes, escuchas a Mixel Montoya.
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Y continuamos con más, señoras y señores. 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

0: Saca, rácatelas. Ay, ¿qué tengo acá? Ah, la gorra. ¿Qué tengo la gorra? Señoras y señores.
1: Caray, me siento más extraño.
0: Sí. 7:13 a.m. Continuamos con más en esta mañanita de viernes. Ajá. Ya fin de semana.
1: Ya. No, miércoles.
0: Ah, chintrolo. Apenas miércoles, apenas miércoles, sí, ¿verdad?
1: Y ya es miércoles. Ay, qué emoción.
0: Ay, es miércoles. Ay. Ah, bueno, el 2x1, ¿va?
1: Sí. 2x1. 2x1. Patrocínese.
0: Oye, estaría bien 2x1, ¿va?
1: ¿Pero 2x1 qué? Tanda.
0: 2x1, no sé. Todo.
1: Algo.
0: 2x1, sí, el 2x1. Es que ahí en México, yo recuerdo en aquellos ayeres, hace 2454 años, que ibas al cine, los miércoles era el 2x1. Ajá, y por eso te digo que es lo que a eso voy, de que allá en internet, pues es diferente. Pero bueno, el caso es que miércoles en México eran el 2x1.
1: Sí, cierto.
0: Miércoles de plaza, en la comercial.
1: Compra dos y paga uno.
0: Que no dices. 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
0: Bueno, pues ahí está, hoy va a ser el miércoles 2x1, fíjate.
1: ¿Pero 2x1 qué?
0: Pues no sé, 2x1 algo.
1: Es la historia, 2x1 músicas románticas.
0: Dos canciones, pero igual de diferente artista.
1: Ah, también.
0: O sea, no sé que se no sea igual de un artista, sino dos canciones, las que quieren.
1: ¿Sabes qué?
0: Debería, está bien, ¿no?
1: Debería ser
0: miércoles,
1: como
0: 2x1.
1: Pero de las canciones bien y los artistas también bien.
0: ¿Cómo?
1: O sea, que sea el artista y la canción también. Porque hay veces en que el artista varía o tiene varias versiones y luego nos dicen que no son las canciones.
0: No te entendí. A ver, 2x1, ¿pero qué? ¿Con el mismo artista? No, diferente artista.
1: Pero que sea, o sea, porque, por ejemplo, ves que hay canciones que son, no sé, por ejemplo, El Luchador, y te dicen...
0: Oh, que te den el título correcto.
1: Exacto.
0: Que te den el título correcto. Sí, ok.
1: Así sí, baila la muñeca.
0: Ya entendí. Es miércoles de interpretación.
1: 2x1.
0: Sí, es miércoles de interpretación, sí.
1: O sabes que hay que hacer como un mix de todo.
0: Sí, está bien.
1: Sí.
0: Bueno, 2x1 hoy. Sí, los miércoles, 2x1. No te lo preocupes.
1: Ok.
0: La que marca las 308-321-1945, mensaje de texto 308-318-0696, dos canciones, ya hoy es miércoles y es 2x1, pero no es del mismo artista. O sea, dos canciones, las que quieras.
1: De las que quieras.
0: Bueno, tampoco las que quieras, no vas a pedir los himnos nacionales de un país, pero no manches, compadre. O sea, qué pex, ¿no?
1: Bueno, también.
0: Pero sí, dos canciones. Está bien, padre.
1: Es chido.
0: Este es miércoles de plaza. ¿Qué vende? ¿Qué compra? ¿Qué regala? ¿Qué alquila? ¿Qué
1: se
0: vende?
1: Se regala, se vende. Sí, ¿no? ¿Algo? ¿Patrocínese?
0: Sí, tengo un colchón que ya no sirve. Quiero vender. O cosa, una cama. Por un ejemplo, ropero, ropa,
1: zapatos, mochila.
0: Los amigos de las trailitas que dicen, hoy es miércoles y tengo especial ofertas. 5 tacos por 10 dólares. No sé. Es un a según un decir, nosotros no sabemos.
1: Sí.
0: Pero
1: ya cuando tengamos el changarro, ya les avisamos.
0: Sí, ya estamos haciendo planes para abrir un tacos de canasta.
1: Sí, cierto. Como quiera nos vamos a levantar. ¿Tú?
0: Tacos de canasta de guaguacoa. ¿Cómo es?
1: ¡Ay! Oiga, que llegaran.
0: Guaguacoa.
1: Que llegaran y te dijeran, quiero 5 tacos de guaguacoa, y que se te terminen los de guaguacoa, no. ¿Qué vas a decir?
0: Híjoles, pues los cambiamos.
1: ¿De qué vas a, de cuántos sabores vas a tener?
0: No sé, depende de lo que haya alrededor. ¿Dónde que ayer fue el día del canino?
1: Sí, cierto, de perro.
0: Así como que están desapareciendo, enigma. Chun, chun, chun, chun.
1: Ah, caray, en las noches se pierden los perros.
0: No, como, ¿dónde estaba leyendo que están comiendo carne de burro?
1: Oh my God.
0: Carne de burro, porque pues no les alcanza el billete. Ya. ¿Dónde lo leí? Creo que en Argentina, ¿no?
1: Las argentinas.
0: En Argentina, ¿verdad? Carne de burro.
1: Sí, porque la, pues la carne de
0: vaca. ¿Pero qué tal celebrando la victoria de fútbol?
1: Sí, vamos.
0: Ah, bueno, estaba yo viendo el cuando ayer, el peso mexicano. Un peso, ¿para qué te sirve un peso mexicano? Ni para chicles ya.
1: A lo mejor un peso de cilantro, probablemente. Y que ya es complejo, okay, pero okay. Pone un chicle.
0: Supongando. Pues, ¿sabes en cuánto está el peso mexicano frente al peso argentino?
1: No sé en cuánto.
0: No sé, hay que averiguarlo. No, pero está. No sé si está en 84 o en 260 y tantos. Ahí, chécalo. El cambio del peso, un peso mexicano a un peso argentino. Si está, hay una diferencia, así que yo me quedé. Si el peso mexicano, un peso mexicano, ¿qué compras con él?
1: 80 y, al momento 84,
0: 87. 84 pesos.
1: Un peso.
0: O sea, un peso mexicano. Para comprar un peso mexicano a los argentinos, tienes que poner 84 pesos argentinos. No más. Y así se burlan. Changos. Ya tenemos un arma. Sacamos el peso.
1: Y luego le sacas el Beni.
0: Ándale.
1: El Beni.
0: Ahora imagínate el dólar. A estar como. Como unos. No sé.
1: Está a 17.41.
0: No, pero el de México. El peso mexicano frente al dólar sí está en 17.71. Okay. Pero el peso argentino frente al dólar va a estar como 84 veces más.
1: ¡Aca! ¡Ay, hijo!
0: Sí, sí, sí, sí.
1: ¡Ah!
0: 1477.76. 1400
1: pesos argentinos.
0: Pesos argentinos por un dólar.
1: No manches. Uy, está re caro tú.
0: Sí, está cañón.
1: Bueno. Estaba leyendo también que unas muchachas tenían que ir a trabajar tres trabajos.
0: Tener tres trabajos para
1: poder sostener.
0: Y por ahí y más algo. O menos ahí.
1: Ajá.
0: Ya. Yeah.
1: Sí, está complejo. Bueno, está complejo.
0: Pues ahí está, señoras y señores. Ahí es donde, fíjate, es donde. Bueno. Sales a festejar fútbol, selección y agarran. Oye, y entre ellos se agarran aguamazos. ¿Viste las celebraciones de los argentinos por el segundo lugar en el mundial? Cuando llegó la. Se armaron entre ellos, se agarraron los guamazos, tuvo que salir la policía, gases lacrimógenos, tanques de agua, tanquetas y todo. Por la celebración de la derrota.
1: Segundo lugar. Imagínate. Bueno, que no está nada mal, segundo lugar.
0: No, pero a lo que me refiero es que. Ante la frustración del
1: de
0: pueblo.
1: De no haber ganado el.
0: Que, no, y déjate de no haber ganado. Es como que su. El desahogo. Con eso me desahogo de la frustración que tengo durante mi día a día. Ahí está.
1: Oye, estaba viendo un muchacho que durante las celebraciones unos jóvenes argentinos agarraron una piedra y se la aventaron a un señor y el señor desafortunadamente falleció.
0: No manches.
1: Por lo mismo las...
0: ¿En dónde?
1: En Argentina.
0: En Argentina.
1: Y también gente que estaba haciendo el baño en las vías públicas. Ajá. Y había niñitos. O sea, habían pequeñitos y ellos viendo eso durante las celebraciones. No,
0: bueno, si les enseñan a hacer fanáticos del fútbol, ¿qué no pueden esperar, no?
1: Sí, muy compleja la situación.
0: Wow, pero en fin.
1: Oh my God.
0: Así las cosas. 7 de la mañana, 22 minutos y todo porque es miércoles. Y todo porque es miércoles, son 2x1.
1: Todo lo que pasa,
0: todo lo que ocasionas. Pero bueno, vamos a platicarte también acerca. Oye, esto está interesante, me llamó mucho la atención. Ayer nos mandaron este comunicado de prensa por parte de la ciudad y del departamento de policía de Green Island. Sí. Está interesante, ¿eh? Ahorita lo platicamos. Ahorita vengo, cometo y regreso.
1: Ándale, pues. Tienes de aquí al 21 de agosto.
0: Ah, bueno.

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0: Está bien interesante. Interesante.
1: Ya sé que lo que voy
0: Jimmy
1: a hacer.
0: Jimmy Paul de Julio, ¿eh?
1: ¿Y a dónde fuiste?
0: Fui, ¿a dónde fui? Ah, fui a
1: hacer cosas.
0: Fui a ¿Cómo era la de
1: Vandalismo?
0: Bad boys, no la de cops.
1: Así. What you gonna do?
0: What you gonna do?
1: When I come for you? What boy?
0: Oye, fui a cometer una transgresión. Oye, no, está bueno esto. Platícame de qué se trata esta información que nos mandó precisamente el Departamento de Policía. Bueno, más bien el Departamento de Comunicaciones de la ciudad.
1: El señor Justicia.
0: Señor Justicia.
1: Pues el viernes 21 de agosto será un día muy especial.
0: ¿Por qué?
1: Porque será el día de la eliminación de órdenes de arresto. Esto es una oportunidad dirigida por el tribunal para que los adultos con órdenes de arresto elegibles por delitos menores e infracciones con el condado de Hull puedan presentarse y resolver sus órdenes de arresto sin ser arrestados por esas órdenes de arresto. No son elegibles si usted tiene una orden de arresto por delito grave o son felonías.
0: O sea, son delitos menores.
1: Delitos menores e infracciones. Es lo que puede ir a arreglar.
0: Sí, como que tengo un speed limit.
1: Vaya.
0: Ticket.
1: Un ticket, vaya ahí a que lo eliminen. Y
0: el ticket, no usted. ¿Dónde que ya en algún estado de aquí con Ohio? Ya otra vez instauraron el fusilamiento. Sí, estaba leyendo yo.
1: ¡Oh, my God!
0: Bueno, okay.
1: Pero bueno, órdenes de arresto no son elegibles, órdenes de arresto por delitos graves o las felonías, órdenes de arresto de otros condados, órdenes de arresto de otros estados, órdenes de arresto federales, retención migratorias, órdenes de detención de menores de edad, y órdenes de arresto por manutención de menores.
0: O sea que son delitos especiales, algunos que hayan cometido, ¿no? Algo,
1: sí,
0: ligero.
1: Sí. Algo ligero. Algo ligero, algo que es aceptable.
0: Me robé un chicle. Te callaron. Sí. Que me pasé un alto.
1: Ve y arréglalo.
0: Que iba yo a más de lo no permitido en ese tramo.
1: Ve.
0: Ok.
1: Algo, delitos menores, okay. Ya otras que no entran dentro de, y bueno, incluye órdenes de arresto emitidas por la ley estatal, cargos por delitos menores del Código Municipal y cargos de infracción de Código Municipal.
0: Ok.
1: Y también sí.
0: Ajá.
1: Preguntas, comuníquese con su abogado si es que tiene uno. También defensor público del condado de Hull al 308-385-5016. El fiscal del condado de Hull al 308-385-5150. Y el fiscal de la ciudad de Grand Island 308-385-5420.
0: Perfecto.
1: Más información, comuníquese con ellos.
0: Órale, entonces, ¿esto será qué día?
1: Viernes 21 de agosto en el Palacio de Justicia del Condado de Hull, en el...
0: En un mes,
1: en el 111 al oeste de la calle Primera, aquí en Grand Island, de 1:30 hasta las 3:30. O sea, tiene 2 horas para que pueda...
0: Acudir,
1: limpiar su récord con delitos menores, tenga la oportunidad, vaya, asista.
0: Bueno, pues ahí está. Para más preguntas, puede comunicarse con el condado, 308-385-5016, con el fiscal también del condado, 308-385-5150, y con el fiscal de la ciudad, 308-385-5420. Esto nada más es en el área de el condado de Hull.
1: Sí, sí, cierto.
0: O sea, nada más.
1: Es Grand Island.
0: Exacto. No sé, si cometió esos delitos menores en otro condado, no aplica. Tiene que ser aquí.
1: Es exclusivamente para Grand Island.
0: Día de eliminación de órdenes de arresto. Bien, pues ahí está. Hay que tome ventaja, aproveche.
1: No siempre se presentan esas
0: Exactamente.
1: Cosas.
0: Exactamente. Bueno, toda la gente que está en sintonía, gracias hoy. Ya dijimos 2x1, 2x1, llévelo.
1: Pache.
0: Ahí está, mira, hasta.
1: aquí.
0: Apenitas, papá, apenitas.
1: Sí, como anillo al dedo.
0: Oye, a la gente que está en sintonía a través del streaming, un saludo especial. Gracias por estar con nosotros. ¿Cómo pueden seguirnos, mi querida interventora?
1: ¿En dónde?
0: En el streaming, ¿cómo pueden?
1: Ah, oh, perdón.
0: Es que está leyendo otra cosa, está leyendo las cartas de Néstor.
1: Es que
0: y me dice, confundí. ¿Qué me dirá?
1: ¿Quién me habrá dicho esta mañana? No, ajá, me confundí con el streaming que estamos haciendo en Facebook.
0: Ok. Bueno, igual, bueno, yeah. Esa es la gente que nos sigue en Facebook, Fiesta 94.5, denle like, síganos. Y también el streaming, la gente que nos escucha, ¿cómo lo pueden hacer?
1: Pueden ir a descargar la aplicación Telemundo Nebraska, después de ahí le da en la zona central, le va a aparecer Fiesta 94.5, le da clic, lo va a mandar a otro link y le da play y ya está.
0: Ok. Yeah, mientras no sea como cuando hablas a un, no sé, a un banco, a un
1: departamento.
0: Tenemos el menú, te salen como 10 opciones, después cada una te vas a una opción, después esa opción te da otra opción. Yo quiero hablar con un ser humano.
1: Es cierto, marque 2.
0: Ajá. Y luego cuando dices, ok, ya estoy ahí, checando mi crédito, por ejemplo. Si usted tiene un balance, si usted va a pagar, si usted esto, si usted lo otro, ¿a qué horas das la que yo necesito?
1: Y es la
0: última. Y no hay. O no hay.
1: Y tienes que apretar otra porque... Tranquilo, bueno, no sé, me exasperé.
0: Así pasa. Pero, señoras y señores, 7:49, vámonos a más música. Ah, por cierto, bueno, para iba yo para lo del streaming, porque un saludo para Doña Lupita.
1: Doña Lupita. Antojitos
0: San Miguel. Allá en Garden City.
1: Ya está, me lo sé.
0: No sé por qué me confundo con los nombres.
1: Yo creo que quieres
0: es que empiezan con qué. Grand Island. Garden City. Dos nombres componidos.
1: Componidos, exactamente.
0: Sí, Grand Island.
1: Grand Island.
0: Garden City.
1: City.
0: Yeah. Nebraska. Kansas. Bueno,
1: saludos,
0: que estén pasando muy bien. Y vámonos a música, regresamos porque, oye, viene un partido de fútbol muy interesante entre Unión Omaha frente a FC Juárez. Reservas de Juárez. ¿Cómo ves?
1: Aquí tú vas.
0: Pues yo creo que va a ganar Omaha.
1: ¿Omaha?
0: Yo creo que sí.
1: Vamos a ver.
0: Vamos a ver.
1: A ver qué onda.

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4: Hola, ¿qué tal? Feliz miércoles. Les saluda Nelly Hernández con el pronóstico del tiempo en este 22 de julio. Hoy comienza un cambio importante en las condiciones del tiempo. Después de varios días de calor intenso, las temperaturas finalmente nos darán un respiro. Hoy la máxima estará subiendo solamente alrededor de los 75 grados y hasta el viernes se mantendrá un ambiente más fresco con temperaturas variando entre los 70 y 75 grados. Además, esperan rondas de lluvia de forma intermitente desde hoy hasta el viernes. Por el momento, no se espera clima severo, aunque no se descarten algunas tormentas aisladas en algunos sectores. Va a ser importante estar atento a los cambios, especialmente al momento de conducir, y no olvide un paraguas si estará pasando tiempo al exterior. Este alivio será temporal, ya que durante el fin de semana se espera que las máximas nuevamente alcancen valores altos entre los 90 y hasta 100 grados. Que tenga un excelente miércoles. Les informa Nelly Hernández para Telemundo Nebraska.
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2: Hola, ¿qué tal? Soy Verónica Sandoval con la noticia de la hora. El segundo de los dos niños que resultaron heridos en un choque ha fallecido. El accidente fue provocado por un hombre que conducía en estado de ebriedad, según informaron las autoridades. La policía confirmó la muerte del menor de 5 años. El otro niño de 10 años, quien también resultó herido en el accidente que dejó partido un carro en dos, había fallecido. Ambos niños eran hermanos. Los investigadores señalaron que Tanner Hunt, de 28 años y residente de Elkhorn, conducía presuntamente bajo los efectos del alcohol cuando chocó contra el vehículo en el que viajaban los niños y dos adultos en la intersección de las calles 114 y Center. Hunt está acusado de homicidio con vehículo de motor y de conducir bajo los efectos del alcohol y drogas. 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
1: Perfecto, así que regresamos.

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2: ¿Qué tal? Feliz miércoles. Les saluda Nelly Hernández con el pronóstico del tiempo en este 22 de julio. Hoy comienza un cambio importante en las condiciones del tiempo. Después de varios días de calor intenso, las temperaturas finalmente nos darán un respiro. Hoy la máxima estará subiendo solamente alrededor de los 75 grados y hasta el viernes se mantendrá un ambiente más fresco con temperaturas variando entre los 70 y 75 grados. Además, esperan rondas de lluvia de forma intermitente desde hoy hasta el viernes. Por el momento, no se espera clima severo, aunque no se descartan algunas tormentas aisladas en algunos sectores. Va a ser importante estar atento a los cambios, especialmente al momento de conducir, y no olvide un paraguas si estará pasando tiempo al exterior. Este alivio será temporal, ya que durante el fin de semana se espera que las máximas nuevamente alcancen valores altos entre los 90 y hasta 100 grados. Que tenga un excelente miércoles. Les informa Nelly Hernández para Telemundo Nebraska.
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0: Seguimos con más, señoras y señores. Eso es Toño, Pepita y Flor. Bueno, el día de hoy, en este miércoles, gracias por acompañarnos. Mi querida interventora, el clima, ¿cómo pinta el clima?
1: ¿Qué crees? ¿A cuánto estamos?
0: Está lloviendo.
1: No, el aguacerazo.
0: El aguacerazo.
1: 63 al momento.
0: 63 grados, chintrolos.
1: Máxima para hoy será 68 con una mínima de 60.
0: Qué cambios, ¿no? 68. Bueno, mi querido Hugo, ¿cómo estás? Buenos días.
2: Buenos días, buenos días.
1: Hola, buenos días.
0: Eso, trajo el agua.
2: ¿Qué se iban hecho? ¿Qué se iban hecho? No, ¿dónde andaban?
0: ¿Qué hiciste? ¿Por qué trajiste el agua?
2: Yo no, ustedes la traían.
0: Chin, trolo.
2: Desde el fin de semana pasado.
0: El cambio de clima de, pues, de estos días, ¿no?
1: Apenas hoy.
0: Ayer llovió, ¿no?
1: Ayer llovió, sí.
2: No, ayer no llovió.
0: ¿Sí?
1: Sí. Sí, los que nos despertamos temprano, sí, sentimos la lluvia.
2: Ya está temprano y tirando. Sí,
1: como debe ser.
0: Ya llovió. Ya llovió. 8 de la mañana, 17 minutos. Sí, ayer llovió un poquitín. Hoy sí está nubladón y va a continuar, ¿no?
1: Va a continuar y hay lluvia hasta las 10 de la noche. Perdón, hasta las 10 de la mañana.
2: Hasta las 10 de la noche.
0: Pequeño diluvio.
2: Hasta las 10 de la noche.
0: Pequeño diluvio. Oye, entre más chismarracos. Déjame decirles que sí conocen quién es Rosalía, ¿no?
1: La Rosalía.
0: La Rosalía.
1: La Rosalía de España.
0: Sí, Rosalía. Tío. La Rosalía.
1: La Rosalía.
0: Que anda contenta porque
1: Que era España, tío.
0: ¿Cómo se llama la canción? Es la de
1: Bizcochito.
0: Bizcochito, ¿eh? La que es muy famosa.
2: La música de ella.
0: Obvio, obviamente. Esa. Esa. El caso es que se iba a presentar en Argentina. Tenía un concierto en Argentina. Y quieren que cancele. O sea, están pidiendo que cancelen el concierto. Bueno,
1: ¿por qué será?
0: El comunicado de los fans de Rosalía tras ser cancelada y declarada como persona no grata. Elegidos promover el respeto tras la ola de críticas contra la cantante por burlarse de la selección argentina por la final perdida ante España, un club de fans lanzó un descargo para solicitar que frenen con los comentarios negativos.
1: ¿Y qué dijo Rosalía para...?
0: ¿Qué dijo? Es una buena pregunta. ¿Qué dijo?
2: No creo que haya dicho nada.
0: Nada más festejó a...
2: ¿A España? Sí, por eso están enojados. No hay nada.
1: No pasa nada.
0: Bueno, de lo último, de lo que se hizo fue una mención en Instagram, compartiendo obviamente su música, pero también pues victoriando a la selección española.
2: Algo lógico.
0: Exacto.
2: Pero aquí lo han tomado muy a pecho nuestros compatriotas argentinos.
0: Bueno, puso Perlas, tiene un conto. Lo que pasa que creo que su canción se llama Perlas, la nueva. Si bien a nadie le molesta que Rosalía celebre el triunfo de la selección de fútbol de su país, obviamente lo que generó furia, indignación y decepción fue la frase en la publicación, ya que la palabra perlas tiene una connotación negativa y fue interpretada por los internautas como una referencia despectiva hacia los argentinos. Sos vos una perla.
1: ¿No? Changos.
2: Ya sonó como italiano.
1: Más por eso. No aguanta nada.
0: No, ahorita sí, ¿no?
1: Parece que tiene que ver una cosa con la otra.
2: Exacto. No tiene nada que ver.
1: Una cosa es música y la otra es partidos fuchoboles, ¿no?
0: Sí. A días del show en el país se sumó la campaña anti-Argentina compartiendo un video de Mia Khalifa. Bueno, esa es otra también. Trató a los argentinos de perlas, que en su país significa sinvergüenza, magos, caradura, problemático o delincuente. Oh, ok. O sea, son unas perlas. Son unas perlitas. Bueno, es como nosotros decimos, son unas joyitas.
1: Una joyita.
0: O sea, son algo especial. Pero, ¿no?
2: Bueno, allí está el controversia, porque en unos países puede significar algo bueno. Por ejemplo, en mi país, la palabra que usamos, que ustedes usan mucho, ¿va? Que dicen güey, ¿va? Algo así.
0: Para nosotros. Yo no lo uso, güey. Yo no lo uso, güey.
2: ¿Qué te pasa, güey? No, sí, ¿cómo no, güey?
1: Sí, buena onda.
2: Para nosotros no es bueno.
0: ¿Por qué?
2: porque supuestamente para nosotros, si nos dice güey, es que nuestra pareja nos está haciendo güey con otra persona.
1: Nos está poniendo la del toro. En otros términos. Nos está poniendo la
0: del toro. Bueno, hay varias connotaciones. O sea, con la palabra güey.
1: También, de hecho,
0: wey.
1: Para...
0: O sea, güey es como que...
2: Como mi amigo.
0: O sea, esa es una forma. Esa es una. Es una e incluso... Muchas mujeres lo usan, entre wey. Mujeres.
1: O sea, güey.
0: O sea, güey, ¿qué onda, güey? O sea, de compas. ¿Qué onda, compa? ¿Qué, no?
1: Algo más cercano, como un close friends.
0: Y también puedes decirlo como diciendo, eres un tarimapendeco, ¿no? Eres un güey.
1: Estás re bien.
0: Eres un güey. Estás bien, güey.
1: O cuando, precisamente como dice él, que te están engañando y en
0: te
1: México...
0: Están
1: es...
0: haciendo, ey.
1: Ey. Ey. Te están haciendo, ey. Exactamente. Tiene muchas
0: connotaciones. Sí. Claro, depende del contexto.
2: Y depende de qué forma te lo digan también.
0: Es correcto. Mm. Pero nosotros, muchos de los mexicanos usamos la palabra güey como así de camaradas.
1: De cariño.
2: De muchas maneras. Si no te dicen esa palabra, no eres tan,
0: no te queremos.
2: No eres tan amigo.
0: Si no te decimos esa palabra, no te queremos, güey.
2: Si ya eres
0: amigo. Sí, güey, entendiste, güey.
2: Si ya eres amigo, ya te dicen.
1: Seguido de un golpe, quiere decir que...
0: Así te dicen, ¿qué onda, güey?
1: Chango.
0: ¿Qué onda, güey?
2: Jocaso.
0: Y ya, esa. Entonces, pero bueno, así que usó la palabra perla, y para los argentinos es... Significa como que eres un vago,
1: algo
0: que no lo son, sinvergüenzas, que no lo son, caraduras,
2: que no lo son,
0: problemáticos,
2: que
0: no lo son, o delincuentes, que no lo son,
1: obviamente.
0: Entonces, pues ahí está, le cancelaron el concierto a Rosalía, que yo creo que ha de haber dicho, ay, me cancela,
1: no voy a ir a Argentina. Che, pero qué está diciendo.
2: Pero, ¿crees que le va a importar eso?
0: No, pues yo no sé, yo creo que déjame ahorita, espérame.
1: Le vamos a
0: llamar. Chia.
1: Chia, claro, ¿cómo
0: chia? Chia. Ah, no, es la otra vez.
1: Ay, se canceló.
0: Es la de Piqué. Oye, que por cierto estuvo Piqué con sus chamacos viendo el partido. Y luego viendo a su ex ahí.
1: En... Y canti. Sus hijos ahí entonando
2: la canción. Oye, yo no me esperaba ese medio tiempo.
0: ¿No?
2: Pensé que no iba a haber nada de
0: sí, eso. ¿Lo estuvieron diciendo?
1: ¿Desde el inicio?
0: Sí.
2: No sé, yo no...
0: No, ¿qué no nos escuchas?
2: Sí escucho la radio y todo, pero tampoco.
1: Pero no ese día, ese no lo escuchó.
2: Ah, pues era domingo.
0: Era domingo, no trabajo.
2: Estaba la Madonna.
0: Estuvo...
2: Justin Bieber.
0: Interesante.
2: Shakira. ¿Y quién era el otro?
0: Un grupo.
1: Un niño.
0: ¿Un niño?
2: Sí, unos niños salían cantando.
0: Ah, los de los Muppets.
2: No, niños.
0: Plaza Sésamo. Plaza Sésamo. El coro de Plaza Sésamo.
2: Sí, pero salían unos niños
0: africanos. Por eso, pues eran de Plaza Sésamo. Eran de Plaza Sésamo. Lo que pasa es que ellos tienen niños que cantan en como un coro o algo así de Plaza Sésamo, del programa.
2: Okay.
0: Y ya entonces que salen los Muppets y todo eso. Uh-huh. Ya, entonces. Yo dije, un niño, yo dije, ¿está hablando de Justin Bieber o qué?
2: No, Justin Bieber ya tiene
1: 31
2: años,
0: ¿no?
1: Un niño.
0: Un niño, niñote.
2: Pero al principio del partido hubo otro.
1: Ah, otra performance.
0: Ajá. Sí, hubo varios.
2: Eso no lo miré yo.
0: Incluso estuvo hasta Tom Cruise, ajá. ¿No?
1: Algo que está diciendo que la capa, que no sé qué, que no sé cuándo, antes de que empezara el fútbol, creo.
0: ¿Sí?
1: Creo que sí. Medio me acuerdo.
0: Claro, nada que ver con los espectáculos de la NFL o del medio tiempo. Pues no, obviamente que no, porque es más tecnología y todo el rollo. Pero bueno, hoy quisieron hacer algo muy referente a Estados Unidos, ¿no?
2: Uh-huh.
0: Exacto. Pero bueno, que no creo que se llegue a dar en el próximo Mundial.
2: No creo.
1: Es otro mercado.
2: Porque va a estar más difícil, porque va a estar... Bueno, no hay Mundial, no creo que no pasen las TVs tradicionales, pues. A lo que pude leer yo.
0: ¿Que no pasen qué?
2: El partido, o sea, como Telemundo, cosas así, que no tienen los derechos ya. Que nos va a tener otro.
0: ¿Otra cadena?
2: Como Netflix y esas que pagas para ver.
0: Pues aquí también pagas para ver.
2: No, pues sí, pero dicen que hoy ya no nos va a tener las cadenas tradicionales como estas dos
0: cadenas. ¿Cadenas abiertas?
2: Ajá, que eran las más poderosas.
0: Pues, bueno, pues es posible.
2: Que nos va a tener.
0: Bueno, los derechos de transmisión.
2: Uh-huh. No sé cuántos millones va a costar.
0: Son carísimos, sí, señores.
2: Sí, imagínate.
0: Los millones de
2: dicen que en El Salvador pagaron 1.5 millones.
0: Wow.
2: Y puro argentino estaba narrando allá.
0: ¿Sí? ¿En serio?
2: Sí, en serio.
0: Qué raro.
2: Puro argentino tienen en ese canal.
0: ¿En serio?
2: Se llama Canal 4.
0: Órale, qué raro, qué curioso, ¿no?
2: Es que curioso, así es allá.
0: Pero qué curioso, digo, los salvadoreños tendrían que tener, bueno, no es que tengan que tener
1: salvadoreños,
0: pero comúnmente o normalmente, dependiendo del país a que vayas, hay más probabilidad de que encuentres narradores o presentadores locales.
1: Que extranjeros.
0: Exacto.
2: Sí, pero allá
0: aquí como que se presta un poquito más, porque la multiculturalidad que hay, ¿verdad? En el país, que son hay de todos los países, de mole, de dulce, de chile y de rajas, ¿no?
1: Mazapán de...
0: De todo. Entonces, pues obviamente ves a las cadenas de televisión con diferentes tipos de nacionalidades, presentaciones o presentadores, ¿no?
1: Ajá. O de acentos también. Los acentos más que nada.
0: Claro, claro. Pero sí en un... Y he visto también en otras cadenas que han llegado también comentaristas, bueno, no comentaristas, sino conductores o conductoras.

0: Muy shit. En otra cadena también de los partidos estaba viendo que hay, me parece que era de Australia o de Inglaterra. Uh-huh. Y pues, sabía bastante de fútbol. Era mujer. Uh-huh. Bueno, es mujer. Uh-huh. Y dice, wow.
1: También en México hay una que trabaja en la otra cadena. Uh-huh. Que es argentina. Y sí puede narrar partidos.
2: ¿Ah, sí? Ella narra. Oh, sí es cierto. Uh-huh. Que ha narrado partido. Tiene sí. razón. Tiene razón.
1: Que ha narrado la Champions.
2: Pero es mexicana, ¿no?
1: No, es argentina.
2: Es argentina.
1: Vive en México, pero es argentina.
2: Ok. Sí escuché una vez una chica narrando un partido.
1: Hay mexicanas narradoras también. Pero esta es.
2: Hay unas muy buenas. Hay otras que en lo personal no me gustan. Uh-huh. Pero es cuestión de gustos, ¿no? Uh-huh. Es como igual narradores de fútbol. O sea, ahí hay gente que le encanta los que hay aquí. Uh-huh. Hay gente que no le gusta lo que hay aquí.
1: A mí me gustaba uno que estaba antes allá en la otra cadena. Uh-huh. Que se llamaba Pablo Ramírez y que hacía. Y
2: a mí no, fíjate.
1: ¿No te gustaba? Uh-huh. A mí sí me gustaba. Uh-huh. Cómo narraba. Ya lo quitan ahora.
2: Sí, a mí no me gustaba ciertas cosas. Ajá. Sí, tenía buenas, pero sí sabía, obviamente tenía conocimiento de fútbol. No me llamaba mucho la atención. Y era lo que había. Y era lo que había. Pues mexicanos, obviamente.
1: El perro
2: Bermúdez. claro, el perro Bermúdez.
1: Pero ya no nada.
2: El perro Bermúdez. Sarmiento. Tenía muy buena relación. Bueno. Muy buena relación. Muchos que ya los han. ¿Sabes que muchos se dedican ahora a narrar en radio? En radio.
1: ¿Qué será mejor, en radio o en televisión?
2: Es diferente.
1: ¿Por qué?
2: Es diferente porque.
1: Bueno, yo estuve una vez ahí, pero aquí no calva. Pero.
2: En radio tienes la desventaja de que la gente no ve la imagen. Okay. Entonces tienes que ser más rápido y describir más las jugadas.
1: Okay.
2: Tienes que estar más dedicado a eso. Entonces, y en televisión no. En televisión es más lentón porque están viendo la imagen.
1: Ajá.
2: O sea, entonces es como que sí, cometí una falta. Y
1: ya pasó.
2: O sea, no, cometió la falta y, o sea, lo comenta.
1: Ya la mira.
2: Pero en radio es como decir, acaba de barrerse con la pierna derecha, con los tacos por delante. O sea, como que más descriptivo. Porque la gente está escuchando.
1: Entonces. ¿Y tú alguna vez has narrado un partido en radio?
2: Of course, my friend. Oiga, óigame.
1: ¿Qué pasó? Que no quiero convocarme en la manía de mundial.
2: Bueno, no para Nebraska.
1: No llegaron al precio.
0: No para Nebraska, sí.
2: Pero sí.
0: Confirmo.
1: No, pero eso es difícil narrar, ¿va? Un partido.
2: Si te gusta, bueno, a mí me gusta el fútbol. Ajá. Entonces entiendo las jugadas.
1: Sí, pero me refiero a que te gastas la voz mucho.
2: Depende, uh-huh. Depende también. Sí, también. Si no sabes, si nada más hablas de la garganta para afuera, pues sí, no aguantas nada.
1: Ajá.
2: Pero si usas el diafragma y todo ese rollo, pues sí, también. ¿No?
1: Ya con técnicas.
2: La respiración, es uh-huh. correcto. Luego te voy a dar un curso.
1: Pero
2: bueno. 8:31 a.m, así las noticias. El día de hoy, nuestras líneas telefónicas.
1: Líneas telefónicas 308-321-1945 y WhatsApp 308-318-0696.
2: Y oye, ahorita hicimos una pregunta acerca de el partido, ¿no?
0: ¿Quién quisiera
2: de Omaha, Union Omaha.
0: Union Omaha contra
2: Juárez, FC sí. Juárez Reserve.
1: ¿Y me van a llevar? ¿Qué?
2: ¡Claro!
0: ¿Se participas ahora?
2: Clarín, claro. Necesitamos a Waldori.
1: ¡Uy! ¡Qué feo tu modo!
2: Entonces, tú, mira, imagínate nada más.
1: Ajá.
2: Te vamos a dar dos boletos de entrada al estadio.
1: Ok.
2: Un hospedaje en un hotel para esa noche, para que no te regreses. Y te vamos a dar $50 de gasolina.
0: Un tostón,
2: porque, digo, no se te
0: complique tanto en lo de la gasolina ahorita que ya subió.
2: ¿Tú irías?
1: Ah, pues sí, Cus.
2: ¿Eh?
1: Cus Maldo.
2: Of course.
1: Oui. Ni dos veces me pregunto.
2: Sí. Bueno, pues márquenos 308-321-1945, 308-318-0696. Díganos, ¿usted iría? ¿Usted iría? ¿Usted iría? Exacto.
1: Yo sí voy. Sí, al 100%.
2: Vámonos. Esa.
0: Vámonos en
1: nuevas experiencias.
2: Gorrones estos.
1: Ah.
0: Qué mala onda.
1: Qué feo.
0: A la gorra ni que le corra.
2: Oh, ya va aprendiendo.
0: No, hombre, si es gratis.
2: Hasta la plata.
0: Me llevo a la familia.
1: Me llevo toda la familia peluche.

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0: Seguimos con más, señoras y señores. 8 de la mañana, ya 39 minutos. 8:39. Seguimos con más en esta mañanita. Nuestras líneas telefónicas.
1: Líneas telefónicas en cabina 308-321-1945 y WhatsApp 308-318-0696.
0: Ok, buenos días, Jaguar. Mire, tengo una pregunta. Ah, no, esa no, ya no va. ya llegó. perdón.
2: Olvídenlo.
0: Me ofusqué. Qué buena onda. Oye, pues hoy día, aunque usted no lo crea, día del cerebro.
2: Felicidades, cerebro.
0: A todos los cerebro, felicidades.
1: Felicidades, mi cerebro.
2: Luego en la escuela cuando le decían, eres un cerebrito.
0: Es un
2: cerebrito.
1: Ahí sí. Allá no le decían así en mi país.
0: No les decía.
2: Ayer eran más polite.
1: Allá no decían de otra manera.
0: A los que eran inteligentes, o según que, ¿cómo les decían? ¿O cómo les dicen?
1: Los nenis nos decían.
0: ¿Los qué?
1: Nenis.
0: ¿Nenis? Uh-huh. Los nenis, eres un nenis. Uh-huh. ¿Así? Y en México, así como que eres un cerebrito, es como que eres.
2: Muy inteligente, bastante inteligente. Ultra mega. Ajá.
1: Los más nenis le decían, porque.
2: Un IQ más alto, ajá, que el de Albert Einstein.
0: Así, es un. Serio. Es un cerebrito.
2: Inteligente.
1: Tus cerebritos.
0: Y aquí es un. Sabio. Aquí es nerd, ¿no?
2: Nerd. Los nerds.
1: Y en los que no eran inteligentes, le decían, eran un cerebruto.
0: Un cerebro, cerebrata.
2: Serás, pero si
0: seré,
2: serás.
0: Seré. Oye, bueno, pues hoy día Mundial del Cerebro, qué buena onda. Qué importante es este órgano vital.
2: Sin él no pensamos.
0: Sin él no, nomás no. Nomás nanay.
1: El mío está nuevecito, el mío.
0: Sí.
2: De cajón.
0: No lo he estrenado. Bueno, fíjate que consume 20% de energía y oxígeno. Este organismo, o sea, tu cerebro, consume el 20% de la energía del cuerpo. Es una particular casi microscópica, se puede localizar alrededor de 100,000 neuronas.
2: Wow.
0: O sea, tiene 100,000 neuronas. Bueno, unos tienen menos. O algunos que todavía no la inauguren. También.
1: Está como nuevo.
0: Sí, no, sí, están
2: dependiendo
0: como
2: del caso.
1: Dependiendo de la situación.
0: Exacto. Y representa el 2% del peso corporal.
2: 2%.
0: El cerebro. Fíjate.
2: ¿Cómo cuánto pesará el cerebro?
0: Bueno, haz de cuenta, toma tu peso corporal, sácale el 2%, eso es lo que pesa tu cerebro.
2: Uh-huh.
0: Sí, es el 2% de tu peso corporal.
1: El peso corporal. Sí,
0: peso. Sí, porque, sí, exactamente, es correcto. Y bueno, está conformado por un 73% de agua, transporta la información a una velocidad de 268 millas por hora.
2: Wow.
0: O sea, más rápido que un Fórmula 1. Así. La velocidad de la información. Ahora, hay otra gente que el más lento, porque pues le corre lento la ardilla, que se queda pensando, ¿no?
2: Yo creo que dependiendo, ¿no? También.
1: Dependiendo de la situación.
2: Sí.
0: Y bueno, la función o la funcionalidad del lado izquierdo del cerebro está asociada con el análisis, lógica, matemáticas, lenguaje y secuencia, mientras que el lado derecho desarrolla la creatividad, la intuición, los sentimientos, la imaginación y las artes.
2: Uh-huh. ¿Mm? Según eso.
0: ¿Cuál es el hemisferio que más está desarrollado o más utilizas tú, Hugo?
1: ¿Cómo?
0: ¿Del izquierdo o el derecho? ¿Cuál crees?
1: El izquierdo.
0: ¿El izquierdo?
1: Uh-huh.
0: O sea, ¿te gusta más lo que es el análisis, la lógica, las matemáticas?
1: Sí.
0: ¿Lenguaje? Ok. ¿Y tú? No, yo al derecho.
2: ¿Al derecho?
0: Al derecho.
2: Muy
0: definitivo.
2: Bien.
1: ¿Y tú?
0: Sí. Yo no sé.
2: No sé. Como que mitad y mitad. Es como
1: sí,
2: que
1: medio. Mitad y mitad.
2: Ajá. Como que estás in between.
0: Yeah.
1: Oye, pero ese era bien poderoso, ¿va? Porque,
2: obvio.
1: Uf. Puede hacer.
2: ¿Cómo me pone a pensar?
1: Ah, y no cosas buenas. No cosas buenas.
0: Ah, eso cada quien. Eso ya. Susa según.
2: Aquí estamos leyendo cosas generales.
0: Oye, los problemas graves del cerebro pueden ser las migrañas, que afectan obviamente todo el sistema neurológico. Y hay mucha gente que padece de migrañas. Y es terrible. Según me cuentan, que son dolores terrible. Impresionantes.
1: Sí,
0: no sé si ustedes han sufrido alguna vez alguna migraña.
1: No, yo no, pero he tenido personas que sí.
0: Sí.
1: Dicen que hasta se tiene que inyectar a veces para poder
0: adormecer y todo. Uh-huh. Sí, pero son muy fuertes, dicen.
1: Porque dicen que les agarras como vómito también.
0: Bueno, ya
1: con la misma con la misma.
0: Pero sí, bueno, hay varios factores por los que sufres de migraña, uh-huh. Pero algo que afecta al cerebro y es precisamente la migraña.
2: Las migrañas.
0: Si con un dolor, de cabeza andas así como que, no me quiero imaginar una migraña.
1: ¿Y hay cura para la migraña o nomás así?
0: No, es como...
2: Es crónico, ya es como para toda tu vida. O sea, te da como cada cierto tiempo, pero ya es para siempre.
0: Yo creo que también depende de la situación que la estés que pasando, encuentres. Porque hay mucha gente que sufre de migrañas cuando tiene mucho estrés. O muchas emociones.
1: Muchas emociones fuertes.
0: No, pues sí pueden tenerlas, pero lo que me refiero es que ha sido demasiado bombardeado
1: el cerebro.
0: O sea, pum, pum, pum, de un sistema. O sea, un golpe tras otro, pum, emocionalmente. No sé, la pérdida de un familiar, de una pareja, o la muerte de algo. O sea, cosas fuertes. De ahí se desarrolla luego este tipo de problemas. Enfermedades neurodegenerativas son causadas por la degeneración gradual de las neuronas. Trastornos mentales, enfermedades infecciosas, enfermedades congénitas. En fin, hay muchísimas cosas. Y bueno, recomendaciones para mantener un cerebro saludable es alimentarte, obviamente, de la forma más natural posible, mantenerte activo, hacer un poquito de ejercicio, controlar los factores de riesgo cardiovascular, como la hipertensión, azúcar en la sangre, consumo de drogas y cigarrillos, controlar el estrés, la ansiedad y la depresión, que son gasolina para que tengas problemas cerebrovasculares. El estrés, la ansiedad y la depresión.
2: Hoy en día como que, bueno, no sé que se haya puesto de moda, pero han sido un poco más frecuente, ¿no? Que se ha... Sí,
0: se ha agudizado ese tipo de problemas de la depresión
2: la ansiedad. Sí, es cierto.
0: Dicen que la ansiedad es estar viviendo en el futuro, pensando en el futuro.
2: Sí.
0: La ansiedad.
2: ¿Qué va a pasar?
0: Y la depresión es estar viviendo en el pasado. Eso dice.
2: Piense. Y posiblemente tu cerebro se bloquea.
0: Ahora, importante también es tener una interacción social, estrechar vínculos con la familia, amigos, ambiente laboral, eso te lo recomiendo.
1: Aquí tenemos ambiente laboral.
0: Sí. Aquí nos odiamos, pero aquí no los decimos. Neta, o sea, ¿qué? Toma, papá.
1: Aquí nos odiamos, pero nos amamos.
2: Exacto. Honestamente, la verdad.
0: Sí, nos odiamos, pero nunca nos haremos daño.
2: Nunca nos seremos la estacada por detrás.
0: Oye,
2: como debe ser.
0: Así debe
2: ser.
0: Sí,
2: las cosas como son.
0: ¿Ya se olvidó lo que iba a decir?
1: ¿De la depresión?
0: No.
2: ¿Ansiedad?
0: Bueno, el caso es que es... Ya. Hay ejercicios mentales o hay ejercicios para estar activo a tu cerebro. Algo que recomiendan mucho también es armar
1: rompecabezas. A mí no me gusta ver. No hay
0: intenta uno pequeñito y vas a ver cómo y empieza a controlar también tu estrés, tu ansiedad y todo. Te ayuda.
1: ¿Y a ti te gusta un rompecabezas?
0: Sí, me gusta de repente romper algunas cabezas.
1: No, estamos hablando de...
0: Ah, no, fíjate, me llama la atención. Sí, he armado uno que otro, pero o sea, no soy muy fanático para eso. Pero me gustan mucho estos test psicológicos que hay. Hay una chava que sigo y que te pone imágenes y te dice, en un minuto dime por qué imagen vas, cuál te gusta más, cuál te llama la atención más. Y luego te da la descripción de cada imagen, ¿no? Y ya lo que significa ya es el tipo de, tal vez tu personalidad, tus problemas, pues no traumas, pero sí situaciones que tienes ahí, el escoger ciertas figuras, ciertas formas de, eso me llama mucho la atención.
2: Muy, te mantiene la mente muy activa también.
0: Ajá. Sí, también hacer esto. Y hay muchos juegos, ahorita que es muy fácil tener el celular, muchos juegos que te ayudan también a estar pensando, ¿no?
2: El puzzle, el Tetris, un montón de cosas.
0: Hay uno que hay una como de flechitas que las vas sacando para lado, para arriba, para abajo. Pero es como una figura y tienes que, no tiene que obstaculizar ninguna y con uno tienes que estar limpiando el camino. Y eso te hace como que pensar cuál será la mejor opción.
2: Ajá.
0: Eso son buenas.
2: También hay videojuegos que te ayudan
0: a cómo encontrar
2: la solución a ciertas situaciones.
0: Okay, eso es muy buena.
2: También.
0: Bueno, ayer platicábamos del ajedrez. El ajedrez también es un trabajo de un juego.
1: ¿A usted le gusta?
0: Pues claro, of course, of course.
2: También. No lo juego muy a menudo, pero sí.
1: ¿Pero ya lo ha jugado?
2: Sí, obvio.
0: ¿Tú?
1: Sí, yo con mi papá lo jugaba.
0: ¡Ah, qué padre!
1: Ay, como nos gusta tomar cafecito y todo.
0: Sí, ándale.
1: Estamos ahí.
2: ¿Qué? Pues somos hoy papá a la casa.
1: No, nos ponemos a jugar y hay que pensar mucho.
2: Sí, bastante.
1: Y me dice, apúrate, pero como yo.
0: ¡Ándale!
1: Yo como... Como casi no juego eso, tengo que pensar muy bien a jugar.
2: Hay competiciones también de eso, claro. De sí, hay los máster de máster.
0: Y incluso los chavitos, desde ahí en las escuelas, ajá, hay también competiciones ellos. De ajedrez.
2: O también niños con adultos.
1: ¿Sabes que a mí me gustan las de matemática? Los juegos de matemática que hay en el teléfono. Yo me bajo las de suma o multiplicación.
0: Okay.
1: Me gusta porque...
0: A ver, tú que te gustan las matemáticas, te tengo un problema.
1: No soy muy bueno, pero...
0: A ver, si es cierto, ¿cuál es la mitad de uno?
1: El ombligo para abajo.
0: ¿El ombligo? Sí. ¿Seguro?
1: Sí.
0: No, compadre.
1: La mitad de uno más uno.
0: La mitad de uno.
1: Uno.
0: La mitad de uno.
1: La mitad de uno es 50.
0: La mitad de uno, no de 100, de uno.
1: Cero.
2: ¿Punto cinco?
0: Bueno, regresamos y les platicamos.
1: Sí.

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2: Amigos, la Copa del Mundo 2030 apunta a ser histórica y es que Alejandro Domínguez, presidente de la Conmebol, confirmó que el torneo contará con 64 selecciones, 16 más que Norteamérica 2026. Imagínate nada más. En un mensaje a través de X, celebró el centenario del Mundial con la siguiente frase: el próximo se juega en casa. Con un video emotivo adelantando que la justa, amigos, abrirá espacio a más países y más sueños en el escenario global. ¿Qué te parece esta noticia? Ahora te cuento que la celebración en Madrid por la segunda estrella mundialista aún no termina, pero las casas de apuestas ya miran a 2030 y dicen que España es la gran favorita para repetir título. Tras vencer 1-0 a Argentina, la Roja, amigos, aparece por delante de Francia, Portugal, Inglaterra, Brasil y Alemania. ¿Qué tal con esto? Con una generación joven que llegará en plena madurez y además como anfitriona junto a Portugal y Marruecos. El reto, amigos, claro, será histórico: romper la maldición y lograr el bicampeonato. Hasta aquí los deportes, yo soy Mixel Montoya.
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1: Perfecto, nosotros continuamos.

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0: ¿Qué tal, señoras y señores? Continuamos con más en esta mañanita que le estén pasando a gustito, rico, sabrosón. Gracias por estar con nosotros. Y bueno, el día de hoy tenemos invitadas. Ya descompusieron las cosas. Chin, trolos, a ver. Qué barbaridad. Ah, te digo. Es así, mira. Así. Es que tienen maña. Bueno, estamos con chicas de Hair Bliss Salón. ¿Cómo estamos?
1: Muy bien.
0: A ver, bueno, tenemos una promoción que vamos a estar regalando certificados, cortes de cabello para los chavitos que regresan a la escuela, ¿cierto?
1: Sí.
0: Entonces, ¿dónde están ubicados?
1: En la 1103 Sur Locus.
0: 1103 Sur Locus, ok. Sí. ¿Y los horarios de atención?
1: Variado.
0: No, es sí. A la hora que quieran.
1: Sí. Estamos por cuenta propia.
0: O sea, por cita.
1: Sí.
0: Más que nada.
1: Okay. Pero sí se aceptan walk-ins.
0: Como ok. Pero más o menos un horario de dices, están abiertos.
1: Normalmente de 11 a 6.
0: 11 a 6 de la tarde. Sí. ¿Es de lunes a viernes, de lunes a sábado, de lunes a domingo?
1: Pues, de lunes a viernes, especialmente cuando estamos un poco más ocupadas.
0: De lunes a viernes. Okay.
1: Y sábados también.
0: También.
1: Ajá. Es un poco más temprano, como de eso de las 9 comenzamos hasta eso de las 4.
0: Ok, entonces sería de 11 a 6 de lunes a viernes, sábado de
1: 9 a 4,
0: domingo cerrado.
1: Domingo cerrado.
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1: 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Y ya les puedo mandar lo que es el
0: horario.
1: El horario y pues el link que tenemos del el Square App.
0: Ok.
1: Para que es bien fácil. Yo creo que mucha gente piensa que es complicado, pero no.
0: Okay.
1: No, es muy fácil y ahí escogen un horario y.
0: Perfecto.
1: Y fuga, como dicen.
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0: Okay.
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0: Para hacer la cita.
2: Para hacer la cita.
0: Para decir, ¿sabes qué? Tengo disponible tal a tal hora y listo.
1: Sí.
0: Sí. Oye, ustedes estaban aquí, eran nuestras vecinas. Estaban aquí enfrente a la mexicana, ¿verdad?
1: Sí.
0: ¿Y cuánto tiempo estuvieron aquí?
2: Casi 4 años.
0: Ya. Casi 4 años, ¿no?
1: Sí, fueron como 4 años. Como en un mayo eran los 4 años.
0: Okay.
1: 4 años, perdón. Sí.
0: Y ahorita están, entonces, allá, ¿cuánto tiempo tienes ya en la nueva localidad?
1: Del comienzo de enero.
0: Oh, este año, lo que va de este año, ¿no?
1: Sí, apenas. Reciente.
0: Ok, ¿y qué será? ¿Unos 6 meses, 7 meses?
1: Sí.
0: A un aproximado. Oye, qué bueno. ¿Y cómo le está yendo? ¿La ubicación pues, y todo?
1: Bien, ¿sí? Sí. Ajá, para allá. De primero pensamos, no nos va a caer clientela
0: así
1: de que nadie sepa. Y muchos nos han dicho, pues nos ubicamos por la banderita.
0: Sí, es cierto, sí, sí es cierto.
2: Pero como quiera, pues muchos de los clientes nos siguieron y ya.
0: La mayoría de los clientes sí. Están ahí.
1: Y yo lo que he dicho siempre es el trabajo que hace uno uh-huh. Es el que llama a los clientes.
0: Claro, claro, por supuesto.
1: Me han llegado muchos nuevos, gracias a Dios.
0: Ok. Uh-huh. ¿Cuánto tiempo tienen? Bueno, cada una es diferente el en cuanto iniciaron a corte de cabello. Pero ¿cuánto tiempo tienen ya en este argüende?
1: Entre las dos ya va a ser 13 años.
0: 13 años.
1: Sin comienzo del año. 13 años y bendito Dios.
2: Estudiamos las dos juntas.
0: ¡Oh, sí! Sí ¡mira!
1: Y, ¡qué bien! Sí, trabajamos por... bueno, yo siempre comencé de cuenta propia. Y ella comenzó por eso de la comisión, como eso de cost cutters.
0: Ajá.
1: Como que a veces nos dicen, no empiecen solas. Uh-huh. Pero a mí, yo siempre me ha gustado arriesgarme.
0: Okay.
1: Arriesgarme y aventarme y me arriesgué para lo de...
0: ¡Eso estado!
1: Y entonces me aventé para lo de rentar la silla.
0: Ajá.
1: Que es muy diferente a lo de que te estén pagando por... hora, comisión y así.
0: Claro, claro. Sí. Ok. Entonces ya tienen algo de experiencia,
1: sí,
0: obviamente, ¿no?
1: Sí, claro.
0: Oye, ¿cuál es lo más, cuáles son lo que les cuesta más a ustedes de cortar el cabello? Hablando de las edades de las personas.
1: Ay, los niños más chiquitos, pero yo siento que a veces hasta los más chiquitos, dependiendo de cuándo comiencen, de qué edades, a veces les digo, tienen el mito ese de que no le puedo cortar al niño desde antes del primer añito, así. No, yo pues a mis niños yo antes del año.
0: Okay.
1: Y de ahí se dejan. se dejan. Y okay. Hay veces que nos escupen, nos vomiten.
0: O sea, los niños son los más complicados de repente.
2: Sí, yeah. Muy más delicados porque a veces no se dejan, sí. Lloran y son bien inquietos, pues.
0: Sí. Sí.
2: Tenemos que como que rápido.
0: Sí, es cierto, así de volada.
1: A veces los papás sí son exigentes, pero tratamos de hacer lo que podemos, la verdad. Uh-huh. Sí, lo que está en nuestro poder, como quien se...
0: Muy bien. Sí. Bueno, entonces vamos a estar regalando unos certificados. Vamos a regalar certificados cortesía de ustedes. Estarán vigentes hasta el 30 de agosto.
2: Correcto.
0: O sea, quien lo gane, sí, tendrá hasta el 30 de agosto para utilizarlo. Y serán solamente menores de 12 años.
2: Correctamente.
0: Sí. De 12 años para abajo, ¿no?
2: Sí.
0: Así que ya lo sabe. Y bueno, quien se los gane, les vamos a dar la información, obviamente los teléfonos, para que se comunique con ustedes, cheque los horarios y también para que aprovechen este regreso a clases, ¿no?
1: Sí, el ofertón. Un corte gratis. ¿Eh? A nosotros no nos conviene,
0: ¿Cómo no? Te van a llegar más gente.
1: Pero sí,
0: te va a llevar más gente. Ayuda, ¿no? Claro. Sí. Por ejemplo, si va una persona que se ganó uno con, tiene tres niños. Pues ya al menos uno es gratis, pero los otros
1: eso
0: dos.
1: Eso sí. ¿No? Sí, sí, les conviene.
0: Está bien, está bien. Bueno, vamos a una pausa, vamos a música, regresamos y platicamos un poquito más de esta promoción.

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0: Seguimos con más, señoras y señores. 9 de la mañana ya con 29 minutos, 9:29. Y seguimos platicando con estas chicas del... No, chicas de Hair Bliss Salón. 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
0: Ahí están listos. Y bueno, la tienen de 11 de la mañana a 6 de la tarde, de lunes a viernes, los sábados de 9 a 4. Usted puede llamarles al 308-303-6779 para hacer una cita, o al 531-455-0032 para hacer alguna cita. Y bueno, gracias a ellas vamos a estar regalando certificados para corte de cabello para este regreso a clases para los niños menores de 12 años. Muchísimas gracias a ellas. Y bueno... ahorita, con esos cambios de clima están medios locos, ¿ah?
1: Sí.
0: ¿Y ya están listos para la feria? ¿También?
1: Ya, para que llueva.
0: ¿Para que llueva? Sí, ¿no? Para la feria y ya. ¿Qué tal han pasado en estas vacaciones? ¿Cómo va en cuanto al negocio las vacaciones? ¿Qué tanto les beneficia o no les beneficia?
1: Yo digo que nos beneficia en el aspecto de que nos llegan más gente y más temprano, durante el día, pues. Y cuando está lo de la escuela, todos quieren por la tarde. Todos, sí, en la tarde o el fin de semana, que es el sábado, porque mucha gente tiene que hacer cosas los domingos.
0: Me imagino que días anteriores al inicio de clases es cuando...
2: Uf. Oh, sí. Ajá. Nos ponemos bastantito ocupados, gracias, ¿sí?, a Dios, sí. Porque todos quieren ya alistarse para regresar a la escuela.
0: Sí, sí, es cierto. Entonces, bueno, pues ahí está la invitación. Ahora, ¿qué, aparte de los cortes de cabello, qué más ofrece el salón?
2: Pues yo hago un poco de todo, permanentes, tintes, depilación de ceja.
0: Ok.
2: Además de los cortes.
0: Aparte de los cortes. Ajá. Ok. Y por ejemplo, para las mujeres, ¿hay algo diferente para las mujeres que ustedes le lleguen a ofrecer? ¿O también es un corte? Porque luego se hacen como rizos o cosas así. ¿Cómo le llaman eso, nada más?
1: Sí, rizos es un permanente, una base. Permanente, okay. Mucha gente la conoce diferente, pues ya ve que todos, pues, de diferentes lugares,
0: exacto.
1: Ya hemos aprendido mucho que los rizos, los colochos. Yo nunca había escuchado que le dijeran que lacio.
0: Lacio es el cabello lacio.
1: Sí, para nosotros, y... pero hay mucha gente que sí, que... Y dice, no, es que el lacio es que el...
0: ¿El cairel?
1: El enrice, y yo ahora, me quedé, wow, ok.
0: Qué interesante.
1: Algo nuevo.
0: Qué interesante. Entonces, pues, pues ya lo dices, que es todo lo que ofrecen también. Uh-huh. También tú ofreces
1: yo
0: eso,
1: ¿no? Yo no hago de todo. Yo lo que hago más son cortes de cabello y depilaciones, sí.
0: Ok.
1: De hombres y mujeres. Ya si me piden un... oye, ¿me haces la base o rizos, verdad? Pues sí, ajá, sí, también. Pero rayitos y eso no se me dio.
0: ¿No?
2: Okay. Ya se dedica a lo de los cortes, ajá, de pelo.
0: ¿Y tú sí? Por ejemplo, pintan rayitos, pintar el cabello.
1: Un tinte.
2: Sí, ¿sí? Un poco de todo.
0: Ok, sí. Ok. Oye, y por ejemplo, me imagino que, y mucha gente que nos escuche, que tendrá alguna fiesta en este verano, alguna boda, algunos 15 años, alguna fiesta... ¿Algo, ustedes también dan esos servicios para...?
1: Si es algo básico, tal vez, pero si es algo ya extravagante, así como las quinceañeras o que sea la novia, tenemos una muchacha que, okay, a la que se las mandamos.
0: Okay.
1: Y yo, para mí, siempre ha hecho excelente trabajo.

0: Muy bien.
1: Uh-huh. Ella misma para una boda de familiar peinó y me encantó.
2: Ok, perfecto. Y para, por ejemplo, maquillaje también.
1: Tenemos también
2: maquillaje, también
3: tiene que una muchacha
2: ahí
3: lo hace.
2: Sí. Es que necesitamos ir a maquillarnos.
1: Ay.
2: Muy bien, vamos a la línea telefónica, vamos a ver quién nos llama. Hola. Vamos, buenos días.
4: Buenos días.
2: Buenos días, cuénteme.
4: Solo le quiero hacer una pregunta.
2: Dígame.
4: Ahorita estoy oyendo la plática que tiene con la señora allí. Uh-huh. No sé, quiero preguntarle cuánto cuesta hacer el corte de pelo para mujer.
1: El corte de pelo para mujer son $50.
4: Oh, 50.
1: Sí.
4: Ok, está bien, gracias.
2: Sale. Sí, claro. Gracias. Ok, y dependiendo también, ¿no? Me imagino, ¿qué tipo de...?
1: Al menos normalmente cuando es que viene siendo los tintes y eso va por qué tan corto, qué tan largo. Ah, okay. Pero yo siento que el de los cortes ya si son capas que ya se te... todo igual.
2: No,
1: igual,
2: yo...
1: sí. Porque a veces dicen, ¿y qué tal si nos cortas que el poquito. Lo del largo de una uña?
2: Ajá. Ah, sí,
1: no, no. Y uno dice, no, pues es que es un corte, aún es el tiempo de uno. Uno va a la escuela para todo eso y yo digo que ni estamos ni muy, muy, como dicen, ni tan, tan.
2: ¿Y si yo llevo mi capa propia?
1: ¡Ey! El descuentazo.
2: Bueno, pues ahí está, chicas. Muchísimas gracias por tomarse el tiempo y pasar con nosotros.
1: Gracias.
2: Ya nos habíamos invitado hasta que por fin. Bravo, bravo.
1: Les agradecemos que nos hayan invitado aquí y pues... a toda la gente que nos ha apoyado aún. Uh-huh. Gracias.
3: Muchas gracias.
2: Sí. Den su información, cada una, para que la gente igual se comunique con ustedes.
1: Sí, mi nombre, Diana Castro, mi número de teléfono es 531-455-0032.
2: Okay.
3: Mi nombre es Isamar y mi número de teléfono es 308-303-6779.
2: Para hacer alguna cita o alguna pregunta que tengan también con respecto a...
3: Nos pueden siempre marcar o mandar un mensaje.
1: Un mensaje también.
2: Perfecto. Sí. Muy bien. Pues ahí está, te voy a mandar a uno que quiere un corte de cabello, mi querido Hugo, ¿ya estás listo?
4: ¿Ya?
2: ¿Y qué te van a cortar, compadre? ¿Qué te van a cortar?
1: A ver, ¿qué dice? Pero que me corten el pelo.
2: Aunque sea una oreja, pero... Sale, vale, nosotros continuamos, 9:36.

0: Ey, un Mauro.
1: Y continuamos con más, señoras y señores, de regreso. Ya 9 de la mañana, 44 minutos, 9:44. Gracias por acompañarnos el día de hoy, mi querido Hugo. ¿Cómo ves el merequetengue, mi querido Hugo?
2: Está buena la promoción de fiestas, bien, ¿no? Y que aprovechen.
1: Sí, ven, ya. Aprovechen. Pero ya creo que nos quedan nada más dos.
3: No, sí,
1: ya. Cinco. Ya nos quedan. Ya están yendo.
2: Ya se están yendo de volada.
3: De hecho, la primera ganadora ya llegó.
1: Ya llegó. Estaba esperando ahí.
2: Allá afuera estaba esperando.
1: Exacto.
3: Pero chamacos, oye, no.
1: Sí, no. Vale, no para uno. Al Briancito para llevarlo.
3: Trabaja al Brasil.
2: No, sí. Más para uno.
3: Tú dime si lo quieres, yo ahorita te lo doy.
1: Claro. Y luego que tiene así como marimbita.
3: En escaloncito. Así. En escalera.
1: Oye, qué buena onda. Bueno, pues ya lo sabe, estaremos dando estos certificados. Cortesía de Hair Bliss Salon y cortesía de Real Side Barbershop. Además, aparte del certificado del corte de cabello, ya el niño escogerá un balón o una mochila. Y la mochila tiene algunos artículos escolares, ¿no?
3: Sí.
2: ¿Cómo qué?
3: Participe.
1: Como una regla.
3: Probablemente.
1: Como un
3: fíjate
1: cuaderno.
3: Fíjate que no he chequeado. No la sabría.
2: No está haciendo su trabajo la
1: inquietud.
2: Así comenzó ayer temprano, así que no está haciendo bien su trabajo. Se verán cosas, dicen por ahí.
1: Yo, mira.
3: Es parte de.
1: Yo me mantengo como.
2: A imagen.
1: Como Poncio.
2: Se lava las manos.
1: Me lavo las manos. Antes de comer.
2: Después de comer.
3: Con 30 monedas de oro, mira, yo me.
2: ¿30 moneditas?
3: No me cago mi silencio.
1: Bueno, ¿sigue lloviendo?
3: Sigue lloviendo, no marches.
1: Se puso ya sabrosona la. El agua, 70 la máxima para hoy, mínima 61 y va a seguir con lluvias.
3: Hasta las 6 de la mañana, o sea, en 15 minutos.
2: No, pero va a seguir lloviendo más, no tengo que parar.
1: Es posible.
3: Probablemente a las 4 de la mañana del día de mañana.
2: ¿Va a haber lluvia también?
3: De 4 de la mañana hasta las probablemente 10.
2: Mañana
1: va a seguir lloviendo.
3: Según esto, sí. De hecho,
2: mañana no hay programa.
1: Mañana no hay programa.
3: Hay una, bueno, no es alerta, pero hay una, se emitió donde yo saco el clima, en donde dijo que hoy, mañana y el viernes lloverá por las mañanas.
1: ¿Una advertencia?
3: No.
1: ¿Un pronóstico?
3: Un pronóstico, sí. Un pronóstico en donde hoy, mañana y el viernes, lluvias por la mañana, así que tome sus precauciones.
1: Sí, que mucho cuidado.
3: Sí.
1: Oye, me acuerdo una vez que estaba el aguacero, que estaba lloviendo con ganas, y pues tenemos que venir a chambear aquí temprano. Pues ahí vengo empapándome, compadre.
3: Del espíritu trabajador.
1: Llego y luego pues, están los ríos aquí de agua porque.
2: Bien lleno.
1: Pues sí, pues ya ves las canaletas que están muy ligeritas y todo hasta el. ¿Dónde? Pues ya me meto y ¡pum! Me mojo todas las. Las paturrias. Que a los 5 minutos se quita el agua.
3: Pudiendo haber entrado 25 minutos después.
1: Sí, ya mañana si está lloviendo, entraremos un poco tarde. No, vamos a entrar un poco tarde, o sea, como...
2: A las 10 de la
1: mañana. 4 horas después.
3: Nuevo show después de 10 a 12.
1: Nuevo horario extendido.
2: Horario especial.
1: Horario especial. Oye, como hay unos shows que son nacionales y luego te ponen las primeras horas. Y ya después te repiten la primera hora. Así para los bloques.
2: Ajá. Hay muchas radios así.
1: Sí.
3: ¿Qué nos querrá decir?
1: Sí.
2: Yo no estoy diciendo aquí.
1: No, pero sí hay. Por los horarios, que muchos programas, por ejemplo, la gente que los programas que vienen de California, pues hay 2 horas de diferencia.
3: Sí.
1: Entonces allá entran de 6 a 10, por ejemplo. Aquí, pues obviamente, son horarios diferentes.
3: Sí, completamente.
1: Es correcto.
3: Pero pues bueno.
1: Bueno, señoras y señores, 9 de la mañana con 48 minutos. Vamos a despedirnos con una buena noticia.
3: A ver.
1: Señoras y señores, una buena noticia para todos ustedes.
2: ¿Qué nos van a regalar?
1: El día de hoy se jugó la segunda jornada del fútbol mexicano. El día de ayer.
2: ¡Chale!
1: Cruz Azul gana 2-1 al Puebla. Y los Pumas.
3: Muy bien, Pumas. Muy,
2: muy bueno.
1: Un equipito, un equipillo ahí, rojillo ahí, ahí pintillo ahí. Ni rojo era, un pintillo ahí.
3: ¿Y quién es el colorado?
1: Colorado era.
2: En estos tiempos, ¿quién va el Toluca?
1: Es, pues, no sé, alguna persona.
3: Exactamente.
1: Alguna persona. No quiero decir quién.
2: Alguna persona por aquí.
1: No quiero decir quién porque tiene la llave de la estación y nos va a dejar afuera. No quiero decir quién.
3: Muy bien. Muy bien jugado eso.
1: Sí, no quiero decir quién porque es la que maneja la marmaja.
2: Y no paga.
1: Y ya hace muy buen. Hay buen este. Es muy buena chamba. Es un buen equipazo. Si yo no fuera Puma, le iría a Toluca. Pero bueno, pues ahí está, el Pumas vence 2-1 al Toluca. Para mañana, no, hoy que es miércoles, ¿eh?
2: Sí, es miércoles.
1: Ok, para el viernes, a ver, chicos, preparen sus pronósticos. Tijuana-León.
2: León.
3: León.
1: Tijuana. Atlante-América.
3: América.
1: Atlante.
2: Atlante.
1: Tigres-San Luis.
3: Tigres-San Luis.
1: San Luis. Guadalajara Juárez.
2: Guadalajara.
1: Santos Laguna frente al Atlas.
3: Santos.
2: Atlas.
1: Empate. Necaxa Monterrey.
3: Monterrey.
1: Necaxa. Pachuca Querétaro.
3: Pachuca.
1: Querétaro.
2: Un contrario.
1: Ahí está, ahí está. Señoras y señores, nos vamos. Gracias, mi querido Hugo.
2: Muchas gracias. Nos vemos la próxima semana. Ya que mis chivas iban a decir yo.
1: ¿Tú a quién le vas? ¿A la América, va?
2: Iba.
1: ¡Ah, ya no le vas! No. ¿Por qué ya no? A ver, esa no me la sabía.
2: Me hizo perder tantas veces.
1: No, ¿ahora a quién le vas?
2: Al Atlante.
1: Al Atlante, no. Pues salió junto con Pegado.
2: Pues sí, pero...
1: Bueno, al Atlante está bien.
2: Está mejor que...
3: Y se lo enciende un ratillo. Bueno, ahí está. Bien.
1: O sea que cada temporada vas a cambiar o cómo.
2: No, porque en América me hizo perder tantas apuestas que yo recuerde, dijo por ahí. Pero...
1: ¿Y el Atlante no?
2: El Atlante no. Nunca me dijo, no me hizo perder.
3: ¿Perdió su primer partido?
1: Perdió su primer partido.
2: Imagínate, tiene a Miguel Guerrera y todo.
1: Y luego juega contra América. No. América va contra el Atlante.
2: ¿Este fin de semana?
1: Este fin de semana. Es más, el viernes.
2: El viernes.
1: El viernes. Mira, si yo le fuera a los Pumas, yo te apostaría.
2: ¿No le vas a los Pumas, pues?
1: No, si yo no le fuera a los Pumas, yo te apostaría a favor de la América. Okay. Pero nada más de decir esto, mira, hasta ronchas me salen, compadre. En serio.
2: Mira, la interpretada nada más se ríe, mira.
1: Así las cosas.
3: Así nos pasa.
1: Pero mira, va a venir Atlante Pumas.
2: Ok.
1: Ahí nos vemos las caritas.
2: Ahí nos vemos. Ahí nos vemos.
3: A ver, ¿cuánto yo voy a estar aquí de
2: repente? Y Toluca Atlante también. Pero aquí mis ojos.
3: Yo ya no le voy a Toluca.
1: Ya no. ¿A quién le vas a dar?
3: ¿A ninguno.
2: ¿Qué dijo la vez pasada? Yo
1: no
2: me acuerdo
1: sé,
2: que dijo.
1: No sé qué dijo.
2: Hoy no voy a ir a Pumas, dijo ella.
1: Sí, pues también ella sí sabe. Es de humanos yo reconocer. Es de sabio reconocer.
2: Así dijo ella la
3: ya
2: vez
3: no
2: pasada.
3: Me acordaba, pero si lo dice él, pues yo creo que sí. Le voy a Pumas.
2: Creo que sí.
3: Tiene un uniforme bonito, un logotipo bonito, un himno bonito, todo bonito, jugadores bonitos.
1: Fanáticos bonitos.
3: Fanáticos bonitos. ¿Qué más le podemos pedir a la vida?
2: Nada más.
3: Somos la perfección.
1: No. Yo sí podía pedir algo.
2: Que ganen.
1: Que ganen.
3: Pero no estuvo mal la temporada pasada.
1: No estuvo mal, pero ¿qué les costaba llevarse el título?
3: ¿Qué les costaba?
1: ¿Qué les costaba?
3: Ya lo tenían ahí. Mira, no me enciendan porque
1: ya nada más ya me dio coraje, ya vámonos.
3: Música mejor, por favor.

0: Pelico, pero no tanto, mija.
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7: Feliz miércoles, les saluda Nelly Hernández con el pronóstico del tiempo en este 22 de julio. Hoy comienza un cambio importante en las condiciones del tiempo. Después de varios días de calor intenso, las temperaturas finalmente nos darán un respiro. Hoy la máxima estará subiendo solamente alrededor de los 75 grados y hasta el viernes se mantendrá un ambiente más fresco con temperaturas variando entre los 70 y 75 grados. Además, esperan rondas de lluvia de forma intermitente desde hoy hasta el viernes. Por el momento no se espera clima severo, aunque no se descartan algunas tormentas aisladas en algunos sectores. Va a ser importante estar atento a los cambios, especialmente al momento de conducir, y no olvide un paraguas si estará pasando tiempo al exterior. Este alivio será temporal, ya que durante el fin de semana se espera que las máximas nuevamente alcancen valores altos entre los 90 y hasta 100 grados. Que tenga un excelente miércoles. Les informa Nelly Hernández para Telemundo Nebraska.
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2: Hola, ¿qué tal? Soy Verónica Sandoval con la noticia de la hora. A partir de este viernes por la mañana entraron en vigor las restricciones de etapa 1 para el uso de fuego en los bosques y praderas nacionales de Nebraska. Esto como medida ante la sequía persistente y el alto riesgo de incendios forestales. Las restricciones comenzaron a las 6 de la mañana, hora de la montaña, y se mantendrán vigentes hasta el 31 de diciembre o hasta que las condiciones mejoren y se levante la orden. La medida aplica a todo territorio forestal, incluyendo los distritos de Pine Ridge, Basie, Fall River, Wall y Fort Heard, que administran los bosques nacionales de Basie y Pine Ridge, el bosque nacional Samuel R. McKelvey y las praderas nacionales de Ogallala, Buffalo Gap y Fort Pierce. Para esta y más noticias, visite telemundonebraska.com.
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2: Hola, ¿qué tal? Feliz miércoles. Les saluda Nelly Hernández con el pronóstico del tiempo en este 22 de julio. Hoy comienza un cambio importante en las condiciones del tiempo. Después de varios días de calor intenso, las temperaturas finalmente nos darán un respiro. Hoy la máxima estará subiendo solamente alrededor de los 75 grados y hasta el viernes se mantendrá un ambiente más fresco con temperaturas variando entre los 70 y 75 grados. Además, esperan rondas de lluvia de forma intermitente desde hoy hasta el viernes. Por el momento, no se espera clima severo, aunque no se descarta en el algunas tormentas aisladas en algunos sectores. Va a ser importante estar atento a los cambios, especialmente al momento de conducir, y no olvide un paraguas si estará pasando tiempo al exterior. Este alivio será temporal, ya que durante el fin de semana se espera que las máximas nuevamente alcancen valores altos entre los 90 y hasta 100 grados. Que tenga un excelente miércoles, les informa Nelly Hernández para Telemundo Nebraska.
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1: ¿A quién van a engañar ahora?
0: La familia del cantante puertorriqueño Marc Anthony y la ex reina de belleza paraguaya Nadia Ferreira está de fiesta. La pareja le dio la bienvenida a su hija Mila, un acontecimiento que ha llenado de dicha su hogar y que ha conmovido a sus seguidores. La pareja hizo oficial la noticia este martes mediante una tierna publicación compartida en sus redes sociales, en la que celebraron la llegada de la nueva integrante junto a su primer hijo en común. En la publicación de Instagram, la modelo paraguaya expresó la gran alegría que embarga a la familia tras el esperado nacimiento. ¡Qué bendición tan grande poder compartir con ustedes la llegada de nuestra preciosa Mayla! No se imaginan la felicidad que tenemos en casa.
2: ¡Estamos en las nubes!,
0: manifestó Ferreira.
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2: Amigos, antes de la final del Mundial 2026, Marc Cucurella repitió un ritual histórico. ¿Cuál es? Aquí te lo cuento. Y es que enterró una moneda en el césped tal como lo hizo Joan Capdevila en 2010, amigos. Este gesto, revelado por el propio campeón del mundo, se convirtió en cábala y terminó con España, claro, ya sabemos, levantando su segunda estrella tras vencer 1-0 a Argentina. Cucurella, amigos, figura del torneo y flamante fichaje del Real Madrid, selló así una historia que mezcla superstición, legado y gloria. Ahora vámonos con otras noticias, y es que el Atlético de San Luis sancionó con dureza a los aficionados que participaron en la riña tras el duelo con Cruz Azul. Quedaron vetados del Estadio Libertad Financiera, sin importar si son abogados o dueños de palcos. Con esta medida de cero tolerancia, la directiva busca garantizar seguridad y convivencia en sus tribunas. ¿Estás de acuerdo con estas medidas? Hasta aquí los deportes, yo soy Mixel Montoya.
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0: después de varios días de calor intenso, las temperaturas finalmente nos darán un respiro. Hoy la máxima estará subiendo solamente alrededor de los 75 grados y hasta el viernes se mantendrá un ambiente más fresco con temperaturas variando entre los 70 y 75 grados. Además, esperan rondas de lluvia de forma intermitente desde hoy hasta el viernes. Por el momento no se espera clima severo, aunque no se descartan algunas tormentas aisladas en algunos sectores. Va a ser importante estar atento a los cambios, especialmente al momento de conducir, y no olvide un paraguas si estará pasando tiempo al exterior. Este alivio será temporal, ya que durante el fin de semana se espera que las máximas nuevamente alcancen valores altos entre los 90 y hasta 100 grados. Que tenga un excelente miércoles. Les informa Nelly Hernández para Telemundo Nebraska.
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Con Sofía Ruiz. Internautas piden retirar a Pedro Sola de Ventaneando pese a su visita a un refugio de animales. Pedro Sola visitó un refugio de animales el viernes 17 de julio de 2026. Pero la visita no apagó la presión de los internautas que exigen su salida de Ventaneando y de la televisión. En las redes sociales del programa, usuarios mantienen activa la campaña de rechazo contra el conductor, cuyas declaraciones sobre envenenar perros derivaron en una petición con miles de firmas en change.org. Un pronunciamiento

0: financiamiento de la Procuraduría Ambiental de la Ciudad de México, PAOT, y una exigencia penal desde el Congreso. Al parecer, la visita al refugio no fue suficiente para quienes exigen la salida del conductor de la televisión, ya que en las redes sociales de Ventaneando, los usuarios continúan con los pedidos de que Pedro Sola sea retirado de la pantalla. Regreso pronto con más de tus artistas.
1: Yo soy Sofía Ruiz.

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2: Es momento del resumen noticioso del mediodía. Desde Telemundo, Nebraska, te saluda Oswell Reza con los acontecimientos que marcan la agenda informativa en lo que va de este miércoles 22 de julio. Comenzamos. Comenzamos con una actualización, y es que el hombre acusado de amenazar a los hijos del gobernador Jim Pillen y de llamar casi 10 veces en un solo día a su oficina sigue detenido. Autoridades le impusieron una fianza de $1,000,000. Se trata de Ian Helsted, quien fue arrestado el viernes en Omaha tras un largo enfrentamiento con la patrulla estatal que duró varias horas. A finales de junio, el hombre habría publicado un comentario en el sitio web de las escuelas católicas de Columbus, amenazando con disparar y atentar contra los hijos del gobernador. Los investigadores lograron rastrearlo hasta su casa, y aunque su teléfono fue borrado por completo, reunieron suficientes pruebas. Helsted volverá a los tribunales a finales de agosto, mientras las autoridades evalúan nuevos cargos. Continuamos nuestro recorrido informativo hablando de infraestructura y seguridad. El alcalde John Ewing Jr. presentó el diseño de la nueva sede de seguridad pública de Omaha, un proyecto de $181 millones que reunirá bajo un mismo techo las funciones de policía y bomberos. Esta moderna instalación se ubicará cerca del distrito Crossroads, en un terreno entre las calles Cass y Chicago, dando espacio a más de 300 profesionales. El jefe de policía, Todd Schmader, señaló que el edificio actual enfrenta serios problemas con asbesto, mientras que la jefa de bomberos, Katie Busman, destacó que el proyecto responderá a las necesidades futuras. La ciudad buscará aprobar $155 millones en bonos en noviembre sin subir impuestos, esperando concluir la obra para la primavera del 2030. Amigos, presten mucha atención a esta información judicial. Un hombre involucrado en una red de tráfico sexual que operaba en un motel de Omaha fue sentenciado a 20 años de prisión federal sin derecho a libertad condicional. Se trata de Eduardo José Perdomo, de 36 años, quien llegó a un acuerdo de culpabilidad por conspiración y explotación sexual de una menor. El caso inició a principios del año pasado tras una investigación en el motel Americ Inn, donde dos menores denunciaron que eran anunciadas en internet para comercio sexual. Además de la pena de cárcel, el tribunal ordenó que Perdomo pague casi $4,000 en restitución a las víctimas, marcando un firme mensaje de las autoridades contra este grave delito que afecta a nuestra región. Cuidar a nuestros pequeños es prioridad, y los hospitales encendieron las alarmas. Los accidentes en bicicletas y patinetas eléctricas están ocupando una gran parte de las camas pediátricas en el Hospital de Rehabilitación Madonna, en Omaha. 3 de cada 10 menores atendidos ahí ingresan por estos incidentes. La encargada del programa de lesiones cerebrales advierte que entre el 30 y el 50% de los lesionados sufren daños cerebrales que pueden acompañarlos el resto de su vida. En la ciudad muchas veces se ve a pequeños que circulan sin casco, por lo que especialistas insisten en que su uso es vital, debe ser obligatorio y sugiere valorar bicicletas tradicionales como una alternativa más segura y saludable para los niños de nuestra región. Si sus hijos cuentan con este tipo de patinetas o bicicletas eléctricas, haga principal énfasis en ellos en el uso de cascos. El calor extremo se sintió con fuerza este lunes en la región, alcanzando los 103 grados Fahrenheit en Omaha. Ante esto, las cuadrillas de servicios públicos y trabajadores al aire libre modificaron sus rutinas. Personal del Distrito Metropolitano de Servicios Públicos, conocido como MUD, terminó su jornada una hora antes mientras instalaba líneas de gas. Su director de operaciones, Kendall Miner, indicó que el consumo de agua se dispara en estos días, llegando a superar los 300 millones de galones por hora, recomendando regar los jardines solo por la mañana o noche. Por su parte, la empresa eléctrica OPPD pidió a los hogares ajustar ajustar los termostatos, usar ventiladores y sellar ventanas para mantener fresco el hogar sin gastar de más durante esta temporada. Y en la historia del día, el condado de Douglas presenta aplicación móvil para alertas climáticas completamente en español. Verónica Sandoval, con el reporte.
3: Con esta aplicación gratuita, los habitantes no tendrán la barrera lingüística que puede poner en peligro su vida y la de sus seres queridos, pues cuentan con más de 130 idiomas diferentes. Reachwell es una aplicación de notificación de emergencias que adquirimos y pusimos a disposición del público este año. El objetivo es ampliar la accesibilidad lingüística en el condado de Douglas en lo que respecta a las alertas de emergencia. Nebraska es un estado con clima que cambia de forma imprevista y tener estas alertas es una necesidad. Estas alertas se envían únicamente ante situaciones que ponen en peligro la vida. La alerta más frecuente provendrá del Servicio Meteorológico Nacional por incidentes relacionados con el clima, como una advertencia de tornado o tormenta eléctrica severa y destructiva. Pero, ¿cómo funciona este método de alertas? El sistema funciona aprovechando la red actual de alertas inalámbricas de emergencia. Cuando se emite una de estas, se activa simultáneamente una notificación en Reachwell que aparece en los teléfonos móviles de los usuarios en el idioma que hayan seleccionado previamente. Desde el 2025, el Servicio Meteorológico Nacional dejó de traducir las alertas por mandato del gobierno actual. Con esta aplicación se pretende llenar un poco ese vacío. Al implementar este sistema, brindamos a las personas la oportunidad de recibir información crucial como advertencias sobre riesgos vitales en el idioma que mejor comprendan, permitiéndoles así prepararse adecuadamente para protegerse a sí mismos y a sus familias. Puede descargar la aplicación Reachwell desde su teléfono móvil, instalarla y abrirla, luego dar el consentimiento de las notificaciones e elegir el idioma de preferencia. Después debe agregar el canal Douglas-Omaha Alerts y listo. Por otro lado, las sirenas constituyen el sistema de alerta para exteriores diseñado para avisar a quienes se encuentran fuera sobre la posibilidad de condiciones meteorológicas adversas. Su función es indicar que se debe buscar refugio en el interior. Por eso es necesario contar con diferentes fuentes de información como Reachwell, que nos alertan del peligro aun cuando estemos en interiores. En Omaha, Verónica Sandoval, Telemundo, Nebraska.
2: Gracias, Verónica, por esta importante información. En asuntos económicos y legales, un juez del Tribunal del Distrito del Condado de Lancaster bloqueó temporalmente la ordenanza de salario mínimo aprobada en Lincoln. La medida frena la aplicación local mientras avanza una demanda presentada por el estado de Nebraska. La disputa legal comenzó luego de que la legislatura estatal modificara la ley de salarios, estableciendo incrementos anuales y permitiendo pagar $13 por hora a menores de 20 años. La oficina del procurador general argumenta que la regla de Lincoln entra en conflicto con la ley estatal al exigir $15 para menores. El juez determinó que los argumentos del estado son sólidos para evitar un daño irreparable, por lo que la ley estatal seguirá aplicándose provisionalmente en toda la ciudad. Atención estatal. El gobernador de Nebraska, Jim Pillen, firmó una orden ejecutiva que bloquea el acceso de los grandes centros de datos a los incentivos fiscales estatales, creando además un grupo de trabajo para revisar estas políticas. La decisión ocurre cuando diversas comunidades locales enfrentan preocupación sobre el impacto ambiental y energético de estos proyectos. Datos oficiales muestran que el programa de incentivos ha otorgado cientos de millones de dólares en exenciones fiscales recientes. Pillen aclaró que la medida busca proteger los recursos naturales y la economía local. Aunque la orden se enfoca en centros de gran escala, ningún centro de datos podrá participar en los créditos fiscales del programa Imagine Act, en medio de críticas sobre ingresos estatales perdidos durante los años. Y en información del centro del estado, presten atención a este informe de las autoridades. Pasamos a la región de Grand Island y las Tri-Cities. Dos hombres se enfrentan ahora cargos de homicidio involuntario por la muerte de Matthew Bishop, de 41 años, tras una agresión ocurrida el pasado 5 de julio. Jesús Reyes y Ángel Vega, ambos de 23 años, recibieron estos cargos adicionales luego de que la fiscalía revisara videos mejorados del incidente en la zona de Railside. La policía había encontrado a Bishop inconsciente en la vía pública con graves lesiones en la cabeza, falleciendo posteriormente en el hospital. Las autoridades aclararon que no hay evidencia de que los acusados tuvieran intención de matarlo. Sin embargo, ambos continúan detenidos en el condado de Hall mientras avanza el proceso. Tomen nota. Atención, conductores en Grand Island, porque el Departamento de Obras Públicas anunció nuevos cierres viales a lo largo de la calle State que ya comenzaron este lunes. El tramo entre la autopista 281 y la avenida Deers permanecerá cerrado, al igual que las intersecciones con Lawrence Lane y Overland Drive. Estas restricciones se mantendrán hasta finales de septiembre y noviembre según la sección. Como ruta alterna, la ciudad estableció desvíos por North Road, Capitol Avenue y Webb Road. Esta obra forma parte de un plan integral de varios años para mejorar el flujo vehicular y la seguridad vial, contando con una inversión superior a los $2,800,000 asignados a la empresa contratista para beneficio de toda la comunidad. Una hermosa muestra de generosidad cruza fronteras, demostrando una gran solidaridad. Miembros de la comunidad en Grand Island están recolectando alimentos enlatados, medicinas y fórmula para bebés destinados a los afectados por los recientes terremotos en Venezuela. La empresa de envíos Tumaletín encabeza la colecta de artículos de primera necesidad. Maybel Pérez, empleada del lugar, señaló que la respuesta refleja una profunda empatía humana, sumando a personas de múltiples nacionalidades como cubanos, puertorriqueños y ecuatorianos tanto en Grand Island como en Omaha. La campaña continuará recibiendo donativos de manera indefinida, enfocándose en suministros urgentes y demostrando una vez más el valioso espíritu solidario apoyando directamente a las familias que más lo necesitan tras la trágica emergencia en Sudamérica. Y finalmente, una excelente noticia para nuestros héroes locales. Reconociendo el sacrificio de quienes sirvieron al país, la compañía Modern Woodmen Fraternal Financial entregó insumos para el hogar y un cheque por $1,000 a la coalición empresarial para veteranos en Grand Island. Los artículos donados, que incluyen desde hornos tostadores hasta artículos de higiene, beneficiarán a veteranos en situación de vulnerabilidad o que enfrentan falta de vivienda. Uno de ellos es Alan Bogaki, quien recibió ayuda para su transición a un hogar permanente. El representante de la firma financiera destacó que la ayuda está arraigada en sus principios de apoyo comunitario desde 1883. Por su parte, líderes comunitarios agradecieron el respaldo para continuar asistiendo a veteranos locales necesitados con recursos y gran calidez humana. Hasta aquí mi reporte. Mantente actualizado sobre estas noticias y otros acontecimientos a través de telemundonebraska.com. 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Mi nombre es Oswell Reza y ha sido un gusto poder informarte. Buenas tardes y buen provecho.
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6: Hola, ¿qué tal? Feliz miércoles. Les saluda Nelly Hernández con el pronóstico del tiempo en este 22 de julio. Hoy comienza un cambio importante en las condiciones del tiempo. Después de varios días de calor intenso, las temperaturas finalmente nos darán un respiro. Hoy la máxima estará subiendo solamente alrededor de los 75 grados y hasta el viernes se mantendrá un ambiente más fresco con temperaturas variando entre los 70 y 75 grados. Además, esperan rondas de lluvia de forma intermitente desde hoy hasta el viernes. Por el momento, no se espera clima severo, aunque no se descartan algunas tormentas aisladas en algunos sectores. Va a ser importante estar atento a los cambios, especialmente al momento de conducir, y no olvide un paraguas si estará pasando tiempo al exterior. Este alivio será temporal, ya que durante el fin de semana se espera que las máximas nuevamente alcancen valores altos entre los 90 y hasta 100 grados. Que tenga un excelente miércoles. Les informa Nelly Hernández para Telemundo Nebraska.
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0: Es momento de presentarte lo más relevante del mundo del regional mexicano. Yo soy Richie González, en El Ruedo. Israel Gutiérrez cuenta que fue repartidor antes de ser manager del Grupo Firme.
1: Chavillo, pues tenía carencias en el sentido de querer tener. Mi papá siempre un hombre trabajador, mi mamá, que esos los tengo vivos, y nos enseñaron a trabajar. Repartíamos refresco, fíjate, cerveza. Mi papá tenía un depósito de cerveza y refresco. Y nos tocaba llevar a todas las casas. Oye, queremos una reja, queremos un cartón, queremos esto. O una fiesta. Entonces llevamos, 10 cartones de cerveza, 5 regas de refresco. Me tocaba en un triciclo, casa por casa.
2: Y aquí nomás...
0: Chiquis Rivera se volvió tendencia en redes sociales por el lanzamiento de Alma de Luz, un taller enfocado en el bienestar emocional y la reconexión personal, que provocó un intenso debate entre los usuarios de internet. Mientras la hija de Jenny Rivera presenta el proyecto como un espacio para fortalecer la relación con la mente, el cuerpo, el espíritu y el alma, los usuarios cuestionan tanto el precio como el mensaje del taller. La experiencia tiene un precio de $444. Cruz Martínez habla de la pérdida de su madre.
3: Pues, ¿qué te puedo decir? Ya sabes, una pérdida de una persona tan importante en la vida, ¿no? Es difícil, pues es un proceso y uno tiene que, pues, ahí sabes, días buenos y días no tan buenos, pero siempre con... Mi mamá tenía siempre un dicho que siempre me decía todos los días, era siempre con la cabeza arriba, ¿no? Viendo hacia arriba.
0: Hasta aquí lo más relevante del mundo del regional mexicano. Yo soy Richie González, en El Ruedo.
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2: Hola, ¿qué tal? Soy Verónica Sandoval con la noticia de la hora. 21 personas perdieron la vida en accidentes de tránsito en las carreteras de Nebraska durante el mes de junio del 2026. Esto según el Departamento de Transporte de Nebraska. Los 21 fallecimientos se produjeron en 19 accidentes mortales. De los 15 ocupantes de vehículos fallecidos en junio, señalan que 6 no llevaban puesto el cinturón de seguridad, 6 sí lo llevaban y en el caso de 3, se desconoce si lo utilizaban. También destacaron que solo 29 de los 85 ocupantes de vehículos fallecidos en lo que va del 2026 en todo el estado llevaban puesto el cinturón de seguridad. Indican además que 12 de las muertes registradas en junio ocurrieron en zonas rurales. La agencia informa que hubo 2 fallecimientos en la autopista interestatal, 12 en una carretera y 7 en vías locales. Para esta y más noticias, visite telemundonebraska.com.
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3: Hola, ¿qué tal? Feliz miércoles. Les saluda Nelly Hernández con el pronóstico del tiempo en este 22 de julio. Hoy comienza un cambio importante en las condiciones del tiempo. Después de varios días de calor intenso, las temperaturas finalmente nos darán un respiro. Hoy la máxima estará subiendo solamente alrededor de los 75 grados y hasta el viernes se mantendrá un ambiente más fresco con temperaturas variando entre los 70 y 75 grados. Además, esperan rondas de lluvia de forma intermitente desde hoy hasta el viernes. Por el momento, no se espera clima severo, aunque no se descartan algunas tormentas aisladas en algunos sectores. Va a ser importante estar atento a los cambios, especialmente al momento de conducir, y no olvide un paraguas si estará pasando tiempo al exterior. Este alivio será temporal, ya que durante el fin de semana se espera que las máximas nuevamente alcancen valores altos entre los 90 y hasta 100 grados. Que tenga un excelente miércoles. Les informa Nelly Hernández para Telemundo Nebraska.
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0: hombre hizo 847 flexiones en una hora con una mochila de 27 kilos en la espalda
1: y rompió un récord Guinness.
0: Te saluda Karina Zambrano
2: y te presento
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0: Rota Chaudhary, de 41 años, estableció un récord Guinness al completar 847 flexiones en una hora
1: con una carga de 27.21 kilogramos sobre la espalda.
0: Esto en Nueva Delhi. La marca superó el registro anterior de Sami Homad Hassan,
1: vigente desde 2023.
0: El intento oficial confirmó un nuevo registro en una disciplina que exige resistencia, fuerza y regularidad bajo carga. Lo hizo tras una preparación diaria con serie de flexiones con peso, una dieta rica en proteínas y trabajo mental
1: para sostener el esfuerzo durante toda la prueba.
0: Detrás de la marca hubo un antecedente personal que, según Record Guinness,
1: influyó en su camino en el deporte.
0: Un accidente de tráfico que lo dejó casi 2 años sin poder mover el cuerpo. Regreso pronto con más
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2: Hola, ¿qué tal? Soy Verónica Sandoval con la noticia de la hora. Un hombre de 23 años fue encontrado sin vida tras atrincherarse durante un operativo policial en Omaha. El sospechoso Jackson Kelly enfrentaba una orden de arresto por agresión sexual en primer grado y se dio a la fuga tras ser detenido por la policía de Nebraska City. Kelly había escapado de la custodia policial antes de refugiarse en el sótano de una vivienda. Ante su negativa a entregarse, las fuerzas tácticas de la policía estatal desplegaron un cerco de seguridad e ingresaron al inmueble, donde lo encontraron muerto por una lesión autoinfligida. Ningún oficial disparó su arma durante el operativo, según las autoridades. Conforme a la ley estatal, un jurado investigará todos los detalles del caso. Las agencias de apoyo reiteraron que ofrecen asistencia psicológica y recursos para víctimas de violencia y crisis emocionales en la comunidad. Para esta y más noticias, visite telemundonebraska.com.
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Continuamos.

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Hola muchachos, ¿cómo están? Son las 2 de la tarde con 30 minutos. Continuamos en Fiesta 94.5. Gracias por acompañarnos en esta tarde nublosa. Algo de melancolía porque dicen que, según psicólogos, es que cuando el clima está así, afecta a que uno esté en casa, como que quiera tomar café, tomar ahí un chocolate, unas galletas, algo. Y bueno, eso sí afecta, afecta el... tu estado de ánimo, pues. Y bueno, son las 2 de la tarde con 31 minutos. Continuamos con mucho más en Fiesta. Gracias por estar con nosotros. Línea en cabina 308-321.

0: de lo que está pasando con con esta tormenta electrónica, no, no es cierto. con este huracán Berta, que bueno, igual está afectando o afectará en Texas, como algunas inundaciones en Texas, en Mississippi, es lo que estaba viendo en Florida, y bueno, eso también afecta, nos llegan un poquito los aires por acá, y probablemente quizásmente es porque tenemos el clima así como está un poquito raro. Temperaturas altas, temperaturas bajas. Y bueno, este fin de semana sí estará algo mucho, un poco. Vamos a ver rápidamente. Para este fin de semana, 96 la máxima. Volverán a subir las temperaturas. El sábado, el domingo y el lunes nuevamente volvemos a estar a 102. Eso hasta el momento. Probablemente cambie, suba, baje, algo así, algunos grados, pero al momento en la temperatura tenemos 66 al momento, con una mínima de 64 para el día de hoy. Entonces así están las temperaturas por el lado de acá, Bali. Y bueno, esperando que todos le estén pasando súper bien en este que es miércoles. Miércoles ya, ombligo de semana. Y nada, son las 2 de la tarde, 33 minutos. Gracias por estar acá con nosotros. Vámonos con este tema porque sí que lo merece, apetece este tema con con este clima que ya está, que se siente desde el día de ayer. Vámonos.
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1: Hola, ¿qué tal? Feliz miércoles. Les saluda Nelly Hernández con el pronóstico del tiempo en este 22 de julio. Hoy comienza un cambio importante en las condiciones del tiempo. Después de varios días de calor intenso, las temperaturas finalmente nos darán un respiro. Hoy la máxima estará subiendo solamente alrededor de los 75 grados y hasta el viernes se mantendrá un ambiente más fresco con temperaturas variando entre los 70 y 75 grados. Además, esperan rondas de lluvia de forma intermitente desde hoy hasta el viernes. Por el momento no se espera clima severo, aunque no se descartan algunas tormentas aisladas en algunos sectores. Va a ser importante estar atento a los cambios, especialmente al momento de conducir, y no olvide un paraguas si estará pasando tiempo al exterior. Este alivio será temporal, ya que durante el fin de semana se espera que las máximas nuevamente alcancen valores altos entre los 90 y hasta 100 grados. Que tenga un excelente miércoles. Les informa Nelly Hernández para Telemundo Nebraska.
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2: Amigos, antes de la final del Mundial 2026, Marco Cucurella repitió un ritual histórico. ¿Cuál es? Aquí te lo cuento. Y es que enterró una moneda en el césped, tal como lo hizo Joan Capdevila en 2010, amigos. Este gesto, revelado por el propio campeón del mundo, se convirtió en cábala y terminó con España, claro, ya sabemos, levantando su segunda estrella tras vencer 1-0 a Argentina. Cucurella, amigos, figura del torneo y flamante fichaje del Real Madrid, selló así una historia que mezcla superstición, legado y gloria. Ahora vámonos con otras noticias, y es que el Atlético de San Luis sancionó con dureza a los aficionados que participaron en la riña tras el duelo con Cruz Azul. Quedaron vetados del Estadio Libertad Financiera, sin importar si son abogados o dueños de palcos. Con esta medida de cero tolerancia, la directiva busca garantizar seguridad y convivencia en sus tribunas. ¿Estás de acuerdo con estas medidas? Hasta aquí los deportes, yo soy Mixel Montoya.
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Continuamos con mucho más en Fiesta, 3 de la tarde con 4 minutos. Y bueno, la temperatura al momentum figura que estamos entre los nada más y nada menos que 73. Máxima para hoy, bueno, cambió. Máxima para hoy 74, mínima 62. Parcialmente nublado con condiciones algo hasta alrededor de las 4. Quizás salga el sol hasta las 7 y a las 8. Pues ya pa' qué. Ya terminó el día y todo. Pero bueno, es ahí, salgan a darse unos. Así como las lagartijas, salgan a darse unos rayos del sol, una vitamina D. Y nada, manténganse saludables siempre, hidratados, que ahora ya viene las temperaturas altas nuevamente el día lunes. Y manténganse al ojo, al pendiente de las diferentes actualizaciones respecto al clima en Telemundo, Nebraska y Fiesta 94.5. Estoy viendo aquí, mire, vehículo de sospechoso termina encima de patrulla policial. Oh my god, changos, con todo y llanta se le fue ahí al parabrisas a este policía. Pero bueno, así pasa cuando uno hace cosas malas y cuando se quiere escapar del señor justicia. Miren, otra vez, hombre se lanza desde un puente durante una persecución policial. Oh my god, eso fue en Mississippi, Mississippi creo. Sí, bueno, para más chismes como estos, ve a Telemundo Nebraska, porque están pasando, creo, al rojo vivo al momento en esta tarde de miércoles con 3:05 de la tarde. Explota tanque. Ah, sí, cierto. Pusieron un tanque de oxígeno en la basura y explotó. Uno de ellos tuvo lesiones en el cerebro. Mire, trabajador de saneamiento sufre heridas por explosión en el tanque de oxígeno. Y eso es muy importante. Esto siempre hay que dejar a las personas correspondientes. Si usted va, pide algo de oxígeno, regréselo a donde lo fue a recoger, porque pues son cosas que no se pueden tirar así por así a la basura, así nada más porque sí. Y así las noticias en este miércoles. Vaya, mire, fíjense que también persecución policial termina con un sospechoso abatido. Bueno, pues es que cuando no hay otra opción, los policías recurren a estas cosas, bueno, a estas defensas, podríamos decirle. Y pues ahí está el señor justicia haciendo justicia, válgase la expresión. Y bueno, Telemundo Nebraska trae todos los chismecitos sabrosos, ricos, en esta tarde en Al Rojo Vivo. Ahí son las 3 de la tarde, 6 minutos. Es que mire, es el título tras título. Pero bueno, vaya y usted verifíquelo por su cuenta. Y vámonos con más música, Amores Impuntuales, La Casetera.

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Ay, ay, ay. Son las 3 de la tarde, 23 minutos. 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Y bueno, ahí está la invitación para todos ustedes. Son las 3 de la tarde, 25 minutos y temperatura al momento tenemos 73, parcialmente nublado, como desde la mañana. Y bueno, ojalá se pueda quitar un poquito más en la tarde, según esto sí, pero vamos a ver, dijo el ciego. Son las 3 de la tarde, 26 minutos, continuamos con esto, Muchachita Consentido, Rayito Colombiano.

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Continuamos con mucho más, son las 3 de la tarde, 41 minutos, y gracias a toda la gente que nos está escuchando. Ay, mi fondo, ahí está, órale, cucazo. Hola, bonita tarde, equipo de Fiesta 94.5, saludos a todos. Solo para decirles que ponen muy bonita, muy buena música y muy variada, que es agradable al oído. Sigan así, luego pido mi viernes doble play. Saludos para el Estado de México. Ahí está, muchachos. Ya está, internacionales somos. ¡Qué óvole! ¿Cómo les quedó el ojo? Y bueno, gracias por sintonizarnos en esta tarde y siempre agradeciendo que estén aquí con nosotros, escuchando pues cada cosa que decimos, ¿verdad? Obviamente chismes, noticias que pues también son de importancia, el fuchebol y bueno, muchas cosas que tenemos por acá y obviamente también participando en todos los eventos que hemos tenido. Hay gente que nos ha ido a ver a los remotos, a los diferentes... a los diferentes eventos que tenemos por parte de Fiesta 94.5 allá en Lexington, Hastings, Kearney y en las otras ciudades, en varias ciudades que hemos estado. Muchísimas gracias también a todos los que nos sintonizan por el streaming en cualquier parte del mundo. Muchísimas gracias. Obviamente todo ese apoyo se les agradece porque siempre están con nosotros. Dicen que poquitos, pero honestos, ¿o cómo va? Ya ni sé. Bueno, son las 3 de la tarde, 42 minutos y seguimos con más ritmo, obviamente, más música. Algo variadón, algo ahí como de los 2000s, yo pienso, yo creo. Y obviamente este es un tema que nunca debe de faltar en una fiesta latina. Vámonos con mucho más.

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3: Hola, ¿qué tal? Soy Verónica Sandoval con la noticia de la hora. En una actualización, fiscales del condado de Douglas presentaron un segundo cargo por homicidio contra Tanner Hunt. Tanner enfrenta ahora cargos por la muerte de los dos hermanos menores. El nuevo cargo se suma al proceso tras confirmarse la muerte de Siden Strassenberg, de 5 años, quien murió por las graves lesiones del accidente en el que también perdió la vida su hermano Preston, de 10 años. El accidente ocurrió en la intersección de las calles 114 y la Avenida Center, un cruce que vecinos y líderes comunitarios señalan como peligroso desde hace años. Familiares y vecinos se reunieron el domingo para una emotiva vigilia que estuvo marcada por momentos de silencio, veladoras y la liberación de globos blancos. Para esta y más noticias, visite telemundonebraska.com.
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0: Pablo Ian. Estos son los menores.
1: Continuamos con mucho más, 4 de la tarde, 5 minutos. Temperatura al momento tenemos 74. Como que el sol quiere salir, como que sí, como que no. Yo creo que le da miedo. Y bueno, continuamos con muchas noticias respecto al clima. Y fíjate que una ola de calor, y esto ha venido pasando desde el mes pasado, una ola de calor histórica en Francia dejó miles de muertes. Francia ha registrado alrededor de 5.700 muertes de lo más de lo esperado durante una ola de calor el mes pasado exactamente, una cifra que las autoridades sanitarias calificaron como sin precedentes. El aumento de mortalidad afectó principalmente a personas mayores y grupos vulnerables, aunque el impacto se registró en mayores de 15 años. Las altas temperaturas no solo provocan golpes de calor, también pueden agravar enfermedades cardiovasculares, respiratorias y otros problemas de salud. Bueno, y es que con el cambio el cambio climático, esos episodios de calor extremos son cada vez más frecuentes, más intensos y más prolongados. Bien, lo hemos visto aquí últimamente, la semana pasada, bueno, esta semana, este fin de semana tuvimos temperaturas muy altísimas, en donde sí tuvimos 94, pero la sensación térmica era mayor, era de 103, 104. Las recomendaciones, como siempre, es de que se hidrate, manténgase hidratado, cheque también a los vecinos si es que vive ahí con los vecinos, ¿no?, de la cuadra, o también con los del departamento, su departamento. Entonces eche un ojillo uno al otro, manténgase hidratado, también actualizado de los climas, del clima en Fiesta 94.5, Telemundo, Nebraska, y en Facebook hay bastantes medios en los que actualizan y están frecuentemente anunciándonos cómo van a estar el clima para inclusive varios días, para el fin de semana, 3, 4, 5 días adelante. Y bueno, ahí está, manténgase al pendiente en cuestión al clima. Son las 4 de la tarde, 7 minutos. La temperatura al momento no está nada mal. Sin embargo, la próxima semana vienen las temperaturas altas. El lunes se prevé que alcancemos los 102. Entonces póngase ahí las pilas, échele también dato grabato, ¿no? Y llévese, si va a trabajar fuera, si va a trabajar en la construcción, si trabaja para la ciudad y está caminando, si entrega el correo, bueno, y más oficios que implican trabajar fuera de, manténgase hidratado, tome sus descansos también, estése en la sombra, ¿por qué no? Tomarse un descanso, un break, para que no le dé el váguido. Son las 4 de la tarde, 8 minutos. Continuamos con más.

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Continuamos.

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Continuamos con mucho más, 4 de la tarde, 25 minutos, y bueno, quiero invitarlos a todos ustedes, y es que el próximo viernes, bueno, este viernes, que aquí estamos a 24, este viernes 24, viene La Diferencia Norteño Banda, y también Los Plebes del 402, aquí en Grand Island, en el Downtown, en el 278, al oeste de la calle... Al oeste de la calle Sur, aquí en Grand Island, ese proyecto se llama Noche de Viernes, empezando desde las 6:30 de la tarde hasta las 10:30. Habrá comida y bueno, traigan su silla y pues, las ganas para bailar, porque se va a poner bueno ese merguetengue. Y bueno, les invitamos. Y mañana no se despegue, porque después de 10 a 11 está la hora social. Vienen las muchachas a hablar un poquito más de todo este proyecto, de qué es lo que habrá, de los grupos y mucho más. Así que prepárese para este viernes, prepare las piporras para que se vaya derechito después del trabajo. ¿Sabe qué? Aunque uno llegue cansado, o sea, ahí un bailongo no hace daño. Igual y vayan y bailen de cartoncito, de lo que quieran. Y bueno, este viernes 24 de julio, de 6:30 de la tarde hasta las 10:30 de la noche, sí va a estar buena la party, ¿eh? Así que vayan, los invitados, es completamente gratis, no tienen que pagar por nada. Bueno, las cheves sí, eso sí, la cerveza sí, todo eso que es de la sed de la pegrilosa sí, de ahí en fuera, pues obviamente el baile, la música, el ambiente es completamente gratis. Los invitamos a que vayan. Y bueno, también Multicultural Coalition estará allá. Para todos ustedes. Continuamos, son las 4:27. Vámonos.

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Son las 4 de la tarde con 40 minutos. Ya casi nos vamos, casi, pero no se crean. Y bueno, continuamos con mucho más en esta tarde. Ya salió el sol, al señor sol ya se dignó en salir en esta tarde. Después, ya pa' qué, ya uno ya va de salida del trabajo, ya pa' qué. Pero bueno, 4 de la tarde, 40 minutos, temperatura al momento 72. Aquí dice que está nublado, pero bueno, la realidad es otra. La mínima para hoy será 62 y mañana se prevén también lluvias. Bueno, en la madrugada. En la mañana, a las 7 de la mañana, de 7 a 12, según esto, puede cambiar. Puede cambiar. Y el viernes también lluvias por la morning. Máxima para el viernes 81, mínima 66. Y bueno, el sábado va a estar un poco caliente. Ya va a empezar a subir otra vez la temperatura, lo que es sábado, domingo, lunes. Y martes vuelve a bajar. Bueno, esto es como un sube y baja. Esto es un haga de cuenta que es uno de esos juegos en los que se sube y van en la montaña rusa. Sube la temperatura, baja, sube, baja. Pero bueno, sí, la temperatura al momento. Y vámonos rápidamente a los datos garabatos de esta tarde. Fíjate que en el Curazao de Brasil, en el corazón de la Amazonia, existe una enorme sabana donde aún corren libres los últimos caballos salvajes de Brasil. Y bueno, recordemos que también en Europa también hay algunos caballos salvajes. Y bueno, es que los rasgos de estos caballos salvajes no son como, o sea, no son tanto como conocemos en comparación a los que están domesticados. Tienen obviamente un linaje un poquito más puro. Imagínense cuánto no costará uno de ellos en caso de que lo lleguen a domesticar. Pues yo creo que sí, las millonadas. Pero bueno, también fíjate que el bambú no es un árbol, es la hierba más grande del mundo. Y es que puede crecer hasta 90 centímetros en un solo día. A diferencia de los árboles, carece de anillos de crecimiento y brota con su diámetro final, logrando madurar en tan solo 3 o 5 años. Y además su corte no acaba la planta, ya que las raíces subterráneas siguen intactas para generar nuevos brotes. Finalmente, destaca por su alto valor ambiental, absorbiendo 17 toneladas de dióxido de carbono por hectárea al año y liberando más o menos un 35% del oxígeno de otros bosques. ¡Cuárales! Eso sí que es interesante. Y bueno, recordemos que países asiáticos como China usan mucho el bambú. Y bueno, en otras noticias, maestra mexicana creó un jardín sensorial terapéutico para 280 niños con discapacidad y necesidades educativas especiales. La maestra mexicana Claudia Figueroa ha transformado la vida de cientos de estudiantes, esto en Reynosa, Tamaulipas, con la creación de un jardín sensorial terapéutico único en la región, por cierto. Y es que cuando esta maestra Claudia vio el contacto con la naturaleza ayudaba a sus alumnos, decidió crear este espacio que atiende a más de 200 niños con discapacidad, incluyendo niños y jóvenes con autismo, parálisis cerebral, discapacidad intelectual y síndrome de Down. Entre flores, plantas aromáticas, senderos de distintas texturas y estaciones sensoriales, los niños pueden explorar, aprender y desarrollar habilidades en un entorno seguro e inclusivo. Ahí está, qué bonito que esa maestra se haya tomado el tiempo, porque no solamente pues que diga, lo voy a hacer, pues sí, pero pues también toma tiempo. Y bueno, un aplauso para la maestra Claudia y también a todas las maestras que tienen esta labor de hacer un poquito más allá de no solamente pues ir al salón de clases, ¿verdad? Y hacer lo rutinario, sino que un poquito más. Dicen que la pasión es lo que mueve montañas. Y ahí están los datos garabatos del día de hoy, miércoles, ombligo de semana. Son las 4:44 y vámonos a este tema un poco sentimental, pero viejita, pero bonita. Vámonos.

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2: Hola, ¿qué tal? Feliz miércoles. Les saluda Nelly Hernández con el pronóstico del tiempo en este 22 de julio. Hoy comienza un cambio importante en las condiciones del tiempo. Después de varios días de calor intenso, las temperaturas finalmente nos darán un respiro. Hoy la máxima estará subiendo solamente alrededor de los 75 grados y hasta el viernes se mantendrá un ambiente más fresco con temperaturas variando entre los 70 y 75 grados. Además, esperan rondas de lluvia de forma intermitente desde hoy hasta el viernes. Por el momento, no se espera clima severo, aunque no se descartan algunas tormentas aisladas en algunos sectores. Va a ser importante estar atento a los cambios, especialmente al momento de conducir, y no olvide un paraguas si estará pasando tiempo al exterior. Este alivio será temporal, ya que durante el fin de semana se espera que las máximas nuevamente alcancen valores altos entre los 90 y hasta 100 grados. Que tenga un excelente miércoles. Les informa Nelly Hernández para Telemundo Nebraska.
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1: Nos vamos, cuídense mucho, 4 de la tarde, 53 minutos, por favor, señora Maelo Ruiz, te quedas con los mixes de 5 a 6, chao.

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2: Amigos, la Copa del Mundo 2030 apunta a ser histórica, y es que Alejandro Domínguez, presidente de la Conmebol, confirmó que el torneo contará con 64 selecciones, 16 más que Norteamérica 2026, imagínate nada más. En un mensaje a través de X, celebró el centenario del Mundial con la siguiente frase: el próximo se juega en casa, con un video emotivo adelantando que la justa, amigos, abrirá espacio a más países y más sueños en el escenario global. ¿Qué te parece esta noticia? Ahora te cuento que la celebración en Madrid por la segunda estrella mundialista aún no termina, pero las casas de apuestas ya miran a 2030 y dicen que España es la gran favorita para repetir título. Tras vencer 1-0 a Argentina, la Roja, amigos, aparece por delante de Francia, Portugal, Inglaterra, Brasil y Alemania. ¿Qué tal con esto? Con una generación joven que llegará en plena madurez y además como anfitriona junto a Portugal y Marruecos. El reto, amigos, claro, será histórico: romper la maldición y lograr el bicampeonato. Hasta aquí los deportes, yo soy Mixel Montoya.
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0: muchas gracias.
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2: Hola, ¿qué tal? Soy Verónica Sandoval con la noticia de la hora. Un hombre de Hastings llegó a un acuerdo de culpabilidad por el caso de un bebé hallado en una zanja. Austin Hendrick aceptó cargos menores de negligencia y obstrucción tras la reducción de los cargos iniciales. Los hechos ocurrieron en octubre pasado cuando un ciudadano encontró al infante de 15 meses cerca de la carretera Sound Marion y alertó a los servicios de emergencia que lo trasladaron a un hospital. Los detalles sobre la participación del acusado permanecen bajo reserva judicial. La corte ordenó una investigación previa a la sentencia programada para el próximo octubre. Para esta y más noticias, visite telemundonebraska.com.
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2: Hola, ¿qué tal? Feliz miércoles. Les saluda Nelly Hernández con el pronóstico del tiempo en este 22 de julio. Hoy comienza un cambio importante en las condiciones del tiempo. Después de varios días de calor intenso, las temperaturas finalmente nos darán un respiro. Hoy la máxima estará subiendo solamente alrededor de los 75 grados y hasta el viernes se mantendrá un ambiente más fresco con temperaturas variando entre los 70 y 75 grados. Además, se esperan rondas de lluvia de forma intermitente desde hoy hasta el viernes. Por el momento, no se espera clima severo, aunque no se descartan algunas tormentas aisladas en algunos sectores. Va a ser importante estar atento a los cambios, especialmente al momento de conducir, y no olvide un paraguas si estará pasando tiempo al exterior. Este alivio será temporal, ya que durante el fin de semana se espera que las máximas nuevamente alcancen valores altos entre los 90 y hasta 100 grados. Que tenga un excelente miércoles. Les informa Nelly Hernández para Telemundo Nebraska.
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1: ¿Sabes qué, Marcelino?
2: ¿Qué tienes?
1: Ando muy crudo, Marcelo. Vamos a comernos una pancita, no con los agachados. ¿Lo la barremos?
2: No, le echamos todo.
1: Poninas, ponle. A comer.

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0: Clinton, ¿eh, María?
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1: ¿Para qué? María.
4: Después.
2: María.
0: Mani, María.

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